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amigos y amigas, muy buenas tardes. ¿Cómo están? ¿Cómo están mis amigos y mis amigas? Un gusto saludarlos en esta hora de la tarde, una tarde de hoy viernes. Estamos en fecha 31, último día del mes número 7. Primeramente agradeciendo a Dios Todopoderoso, gracias por permitirnos llegar hasta sus amables hogares y así poderles acompañarles con una programación más a través de su emisora amiga Radio Chortí FM Tierra. Amigos, gracias, gracias por estar en sintonía. Una feliz tarde. Para poder ser feliz. Vamos a agradecer a usted, amigo y amiga, usted que está en sintonía en esta tarde de hoy, viernes, antesala, llegando a otro fin de semana. Ya el último día del mes número 7. Y luego estaremos dando inicio al mes número 8. Gracias por su sintonía. Gracias a nuestro papito Dios porque nos regala una oportunidad más para poderles acompañarles. Llevarles una programación hasta el rinconcito más lejano de nuestra región Chortí. Vamos a acompañarles con cantos previo a llevarle la transmisión de la Santa Misa desde el Santuario Santiago Apóstol de este municipio de Jocotán. Buena tarde.

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0: En oración a Dios y al patrón Santiago por la salud y protección de Germán López López para que sea protegido de todo mal y peligro, pedía por su madre, Guillermina López de Hierbabuena, La Mina. En oración al Cristo de ánimas por el eterno descanso de Agustín Ramírez, quien hoy está cumpliendo un año de fallecido, rogando a Dios le conceda el descanso eterno, pedía por la familia Ramírez de Lela Chancó. En acción de gracias a Dios y al patrón Santiago por la salud y el trabajo de José Alfredo Castillo Romero, que se encuentra en Estados Unidos, pedía por la familia Castillo Romero de Charahuín, Quezaltepeque. En oración al Cristo de ánimas por el eterno descanso de Floridalma Suchite López, que va a cumplir un año de fallecida el 1 de septiembre, rogando a Dios le conceda el descanso eterno, pedía por Eva López Vázquez de San Miguel Chiquimula. En acción de gracias al patrón Santiago por las cosechas y bendiciones recibidas, por la salud, protección y trabajo de la familia Ramírez Ramírez, pedía por Gloria Ramírez de San Miguel Chiquimula. En acción de gracias a Dios y al patrón Santiago por la salud y el trabajo de Evelyn Dalila Castillo Romero, que se encuentra en Estados Unidos, pedía por la familia Castillo Romero Charahuín de Quezaltepeque. En oración a Dios y al patrón Santiago por la salud de José Luis Ramírez Suchite, Juan Ramírez Díaz, Marco Antonio Ramírez Suchite, María Catalina Ramírez Díaz, Eva Ramírez Díaz y por toda la familia para que siempre sean derramados las bendiciones. Pedía por María Graciela Suchite Ramírez de San Miguel Chiquimula. En acción de gracias al Padre Celestial, al Arcángel San Miguel, por el trabajo y las bendiciones de Anastasio Ramírez, pedía por la familia Ramírez Interiano. En oración al Cristo de ánimas por el alma de Ezequiel Orellana Mendoza, por cumplir un año de fallecido el día de hoy, para que Dios perdone sus pecados y le conceda paz a su alma, pedía por su abuela y tíos. En oración al patrón Santiago por la salud de María Marlene López y por el bebé Dylan, para que no les falte su salud y sean apartados de todo mal y peligro, pedía por la familia López Coronado de San Antonio Lajas. En oración al Cristo de ánimas por el alma de César Peraza Maldonado, quien el día de hoy cumple un año de fallecido, pidiendo a Dios perdone sus pecados y le conceda el descanso eterno, pedía por Glenda Honoria Gutiérrez de Shalom.
1: En acción de gracias al divino apóstol patrón Santiago, pidiéndole por la vida de Edwin Leonel Ábalos Martínez, que él se encuentra en su trabajo, para que lo cuide y lo proteja con su manto divino, pedido por su mamá Rosario Martínez.
0: En oración al patrón Santiago por la salud, protección y el trabajo de Clara Alicia Gutiérrez, que se encuentra en Estados Unidos, pedida por sus padres.
1: En rogación al patrón Santiago y al Cristo milagroso Señor de Esquipulas, a las tres divinas personas y a la Virgencita de Guadalupe, pidiendo por la vida de José Luis Esquivel García, por la salud y que le proteja de todo peligro en el trabajo, donde quiera que vaya y que lo libre de todo peligro, pidiendo al patrón Santiago por haber cumplido 4 años en los Estados Unidos y que no le falte el trabajo y que su dinero sea en abundancia, pedida por su esposa e hijos de Despoblado Camotán.
0: En acción de gracias al patrón Santiago, al señor de Esquipulas, por la salud y protección de Juan Vázquez, que se encuentra trabajando lejos, para que no le falte su trabajo y que no tenga ninguna enfermedad, pedía por Yolanda de Olopa.
1: En rogación al patrón Santiago, a la Virgen María, a Dios nuestro Padre, por la protección y salud, la vida y el trabajo de Jorge Miguel Ramos Castillo, Cristel Gabriela Anton y las niñas Mayor y Lizeth, Emily Valeria Ramos, Anton, pedida por Hilda Castillo.
0: En acción de gracias al señor de Esquipulas, al patrón Santiago, a la Divina Virgen María, por la salud y trabajo de Yadira Méndez, para que no le falte nada, donde ella se encuentra, pedida por Yolanda de Olopa.
1: En acción de gracias a Dios, al patrón Santiago y a la Virgen María, por la salud de Osvaldo Andrés, que se encuentra en Estados Unidos, y por toda la familia, por los negocios, trabajos, los animales de patio, pedida por la familia Ortiz Jerónimo.
0: En acción de gracias al patrón Santiago, al señor de Esquipulas, a los tres arcángeles, por los estudios de Fátima Paola Méndez, para que Jesús le dé pensamiento, le dé buen entendimiento en todo. Pedía por Yolanda de Olopa.
1: Dándole gracias al milagroso señor de Esquipulas y al divino patrón Santiago por cumplir 3 años, Marlon Danilo Díaz Vázquez en los Estados Unidos de América, dándole gracias, pedida por Marlon Díaz.
0: En acción de gracias a la Virgen María, al patrón Santiago, al señor de Esquipulas, a San Antonio, por la salud de toda la familia, para que los proteja por donde quiera que pasen. Pedía por Yolanda de Olopa.
1: En acción de gracias a Dios, al patrón Santiago y a la Virgen de Guadalupe, por la salud y protección y trabajo de Verónica García García, ella está en Estados Unidos, asimismo pidiendo siempre para que nunca le falte su trabajo, que sea librada de toda clase de enfermedad, peligros, por donde quiera que ella pase, para que siempre tenga todo lo necesario y que sea hallada por buenos caminos. Pedida por su mamá de Tuticopote, Centro, Olopa.
0: En acción de gracias al patrón Santiago, al señor de Esquipulas, a la Virgen María, San Francisco de Asís, por los trabajos de guineo, frijol y por la cosecha de café y por todos los animales de patio, chompipe, pato, gallinas, pedía por Yolanda de Olopa.
1: Dándole gracias a Dios, al patrón Santiago, a la Virgen de Guadalupe, por la salud y protección de Elvira García Vázquez, asimismo pidiendo siempre para que ella tenga buena salud y fuerza para salir adelante, que no se desmaye de salir siempre adelante, pedida por sus hijos e hijas de Tuticopote, Olopa.
0: Erogación al Padre Eterno, al patrón Santiago, por la salud y protección de Vicente López, pidiendo le conceda a Dios pronta recuperación, pedida por Vicente López.
1: En acción de gracias a Dios, al patrón Santiago, a la Virgen María y a los tres arcángeles, por la salud y protección y trabajo de Francisco Vitalino García Pérez y Verónica García García, que se encuentran en los Estados Unidos. Asimismo, pidiendo siempre para que no le falte salud y que sea librado de toda clase de enfermedad, peligro y nunca le falte su trabajo. Que sea hallado por un buen camino donde quiera que se encuentre, pedida por la familia García García de Tuticopote, Centro, Olopa.
0: Erogación al Padre Celestial, a nuestra Madre Santísima, la Virgen de Guadalupe y al Cristo Milagroso de Esquipulas, por el niño Dani Estuardo Interiano Mendoza, por permitirle cumplir un año más de vida el día 31 de julio, para que el patrón Santiago lo siga cuidando y protegiendo y nuestro Señor le derrame muchas y abundantes bendiciones y lo libre de toda enfermedad y le conceda muchos años más de vida y le conceda sabiduría y entendimiento. Pida por sus padres de Lantiquín, Camotán.
1: Dando gracias a Dios, al apóstol Santiago y a la Virgen de Guadalupe, por la salud y trabajo y negocio de Falvia García García, asimismo pidiendo siempre para que tenga una buena salud, para que no le falte su trabajo y que tenga libre su camino, para que sea librada de toda clase de enfermedad y peligro, por donde quiera que ella pase, que su negocio sea en abundancia y cada día vaya aumentando más. Pedida por su mamá de Tuticopote, Centro, Olopa.
0: En acción de gracias a Dios y al patrón Santiago por otro año de trabajo que le conceda Nelson Heraldo Raimundo García, que se encuentra en Estados Unidos, y al mismo tiempo pidiendo ser protegido de toda envidia y peligro. Pedía por la familia Raimundo García de Caserío a la Sierra del Volcán Camotán.
1: Dándole gracias a Dios, al patrón Santiago y a la Virgen de Guadalupe, por la salud, protección y trabajo de Verónica García García, por concederle estar un año más en los Estados Unidos.
0: Erogación al Padre Eterno por la salud, protección y trabajo de Rufino de Paz Hernández, que se encuentra en Estados Unidos. Pedida por Juan Hernández Ramírez.
1: En acción de gracias a Dios, al apóstol Santiago y a la Virgen María, por la salud y protección, trabajo de la familia García García, pidiendo siempre para que nunca falte la salud y el pan de cada día, de toda clase de enfermedad y de todo peligro en la familia, para que la cosecha de maíz, frijol y banano, que sea en abundancia, y las aves de patio, que sean en abundancia y guiadas por un buen camino. Pedida por la familia de Olopa.
0: Erogación a San Gregorio por la salud de Rufino de Paz Hernández, que se encuentra trabajando en Estados Unidos, pidiendo a Dios lo cuide de todo mal y peligro, pedida por Juan Hernández Ramírez.
2: En acción de gracias a nuestro Padre Celestial, a nuestro Señor Jesús, al patrón Santiago y a la Virgen María por la protección, salud y trabajo de Rudy Gudiel Ramírez López, que se encuentra en los Estados Unidos, rogando a Dios que derrame muchas bendiciones y lo aleje de todo mal y peligro, pedida por Mayra de Rosa de San Juan Ermita.
1: En acción de gracias a Dios, al apóstol Santiago y a la Virgen de Guadalupe, a las tres arcángeles, por la salud y protección y trabajo de Francisco Vitalino García Pérez, que se encuentra en los Estados Unidos. Asimismo, pidiendo a Dios para que lo tenga con buena salud y que sea librado de toda clase de enfermedad y peligro, que su camino no le pase nada y que se encuentre sin ningún obstáculo para que nunca le falte trabajo, siempre tenga lo necesario para vivir, pedida por su esposa e hijos de Tuticopote, Olopa.
0: Erogación al patrón Santiago por la salud y protección de Juan Hernández Ramírez, pidiendo a Dios la proteja de todo mal, pedida por José Hernández.
2: En relación al patrón Santiago, nuestra madre, la Virgen Santísima y a San Judas Tadeo, para la cosecha de este año, para que no haya ninguna plaga y que sea abundante. Pida por Reyes Paz Evar García, de la aldea Nearar, Cumbre Camotán.
1: Dándole gracias a Dios, al apóstol Santiago, a los tres arcángeles y a las tres divinas personas, por la salud y protección, trabajo de Carlos García García, su esposa e hijos e hija, para que siempre sea librado de toda clase de peligro y enfermedad, pidiendo siempre a Dios que no le falte trabajo y que sea librado en su camino donde quiera que pase, y guiado por los auxilios divinos. Pedida por la familia García de Olopa.
0: En oración a San Miguel por la salud y protección de Juan Hernández Ramírez, pidiendo a Dios la tenga con salud y la cuide de todo mal, pedida por José Hernández.
2: En relación al patrón Santiago Apóstol, a nuestra Madre Santísima, al Señor Esquipulas, a las tres personas divinas y a San Antonio de Padua por la salud y la protección de toda la familia Interiano López y Interanium Méndez, para que sea retirado toda enfermedad y toda clase de pestes, pedida por Melida López de Nearar.
1: A Dios Padre Celestial, al Divino Creador del Universo, al Patrón Santiago, al Espíritu Santo, pidiendo a Dios, Rey del Universo, en tus manos están puestas la fuente de bendición. Tú hiciste el cielo y la tierra, tú eres el dueño de todas las cosas. Bendice con protección divina la vida, la salud, la alegría, la felicidad y el trabajo, la economía en abundancia. A Julio César Ramírez Hernández, quien se encuentra trabajando en Estados Unidos, que el Señor lo cuide de todo peligro y toda enfermedad. Intención pedida por su mamá, Abelina Hernández García, del caserío El Guapinol, Suchiquer, Jocotán.
0: En relación al patrón Santiago, a San Antonio y a San Miguel, por la salud y prosperidad de Cristian Leonel López Gutiérrez y familia, pedida por Domitila López de Ojo de Agua, de la Obraje.
2: En relación al patrón Santiago, para que le siga dando muchos años más de vida y sabiduría en sus estudios, a la niña María Concepción Pascual Pérez, pedida por su padre Reyes Pascual García, de la aldea Nearar, Cumbre Camotán.
1: En rogación a Dios Padre Eterno, al patrón Santiago, al apóstol San Antonio, al milagroso Esquipulas, a San Miguel Arcángel, comandante del ejército celestial, Arcángel San Gabriel, Arcángel San Rafael, a la Santísima Virgen María, pidiendo una defensa y una protección divina, restaura su cuerpo y alma con una sanación poderosa y abre el camino de claridad, ilumina sus trabajos, sus recursos, para que no le falte nada. A Santos Petronilo Ramírez Hernández, Alejandro Ramírez Hernández, Julio César Ramírez Hernández, que el Señor los guíe, los defienda con buena salud, bendiciones, quien se encuentra trabajando en Estados Unidos, y que no le falte sus trabajos. Intención pedida por sus padres, Nicolás Ramírez Ramírez, del caserío El Guapinol, Suchiquer, Jocotán.
0: En oración a Cristo de ánimas, a la Virgen María, por estar cumpliendo 6 meses de haber fallecido Julián Hernández, que Diosito lo tenga gozando de la vida eterna y que sean perdonados todos sus pecados, pedida por la familia López de Muirco, Camotán.
2: En relación a San Antonio, al patrón Santiago, al apóstol y a las tres divinas personas, a la Virgen María, San José, al milagroso Señor de Esquipulas, pidiendo buena salud y protección, entendimiento, sabiduría de Valentía Díaz Hernández, para que sea retirado todos los malos peligros y sea protegida de toda envidia, pedida por la familia.
1: En rogación al patrón Santiago, por la salud de María Canán Escalante, para que le conceda una pronta recuperación, también que le toque el corazón hacia ella y siga con esa fe y fortaleza, pedida por su hijo.
0: En acción de gracias al Padre Celestial, a la Virgen María, al patrón Santiago, al milagroso Señor de Esquipulas, a San Judas Tadeo, San Miguel, San Rafael, San Gabriel y a San Antonio de Padua por haber cumplido otro año más de vida el pasado 5 de junio, Kelvin, Kaylin, Maribel López García, y por estar cumpliendo otro año más de vida el 30 de julio, el joven Adalí López García. Que Diosito y todos los santos intercedan por ellos, les sigan dando muchísimos años más de vida, que nunca les falte salud. Pide por sus padres de Muirco, Camotán.
2: En acción de gracias al patrón Santiago y a las tres divinas personas del cielo, por la salud y la protección, lo cuide y lo proteja de toda enfermedad y de toda envidia, lo siga bendiciendo con mucha salud. A Olivia Gutiérrez, pida por sus hijos del Descombro, Camotán.
1: En rogación al patrón Santiago y a Dios por la familia Mejía Carranza, para que lo siga fortaleciendo y bendiga a cada uno de sus hijos, que les dé sabiduría y entendimiento para que puedan salir adelante. Asimismo, por los animales que han crecido y por el trabajo de cosechas, para que no falte nada y puedan seguir dando frutos. Pedida por Rodi Mejía.
0: En acción de gracias al Padre Celestial, a la Virgen María, al patrón Santiago, al milagroso Señor de Esquipulas, a San Cristóbal, a la Virgen del Carmen, a San Judas Tadeo, a San Miguel, San Rafael, San Gabriel, a San Antonio de Padua, Por estar cumpliendo otro año más de vida, el 30 de julio, el joven Adalí López García, que Diosito y todos los santos intercedan por él y le sigan dando muchísimos años más de vida, y que sea librado de toda clase de envidia, que sea protegido de todo peligro, que nunca le falte trabajo donde se encuentre, pedida por sus padres de Muirjoca, Motán.
2: Oración a Dios y al apóstol Santiago por la salud y protección de Carlos Enrique López Pérez, pidiendo al apóstol Santiago que intercedan por su salud y trabajo allá donde se encuentra, pedida por Alaceri Romero del Tablón Olopa.
1: En rogación a Dios, al patrón Santiago, por Yurandir Mejía y Santo Román Mejía, para que los guíen sus trabajos, que los proteja de todo peligro y le dé esa sabiduría y entendimiento que ellos necesitan. Pedida por Rodi Mejía.
0: En acción de gracias a Dios por la salud y el trabajo de Gerson David Mendoza, pedida por su hermana.
2: En rogación a Dios y al apóstol Santiago por la salud de los niños Junior Enrique López Romero y Carlos Iván López Romero, para que Dios y la Virgen María los ilumine y les conceda sabiduría en sus estudios, pedida por Araceli Romero del Tablón Olopa.
1: En rogación al Padre Eterno, al Cristo de ánimas, al patrón Santiago, por el alma de Dominga Ramírez Recinos y por el alma de Secundino Aldana, que Dios perdone sus pecados y les dé alivio, descanso y que pronto les dé la luz perpetua. Pedida por su hijo Juan de la Cruz Aldana Ramírez del caserío Peña Blanca y Limón, Camotán.
0: En acción de gracias al patrón Santiago por la salud y el trabajo y la protección de Ovidio Ernesto Gutiérrez García, que se encuentra en Estados Unidos, para que sea protegido y bendecido de todo peligro, pedida por su esposa e hijos.
2: Pidiendo al patrón Santiago y a Jesús del buen pensamiento por la salud y la protección, que no le falte su trabajo, a Ramón Gutiérrez, que se encuentra en los Estados Unidos, que la Virgen Santísima lo cuide y lo proteja de toda enfermedad, lo cubra con su manto sagrado y lo cubra de toda envidia. Pea por su hermana del escombro Camotán.
1: En acción de gracias a Dios, al patrón Santiago, a la Virgen de Guadalupe, al Cristo milagroso de Esquipulas, pidiendo por la salud de sus 5 hijos y 4 hijas, todos del mismo apellido López, pedida por la familia López de Tuticopote Abajo, Olopa.
0: En rogación a las 3 personas divinas y a nuestra Virgen María y al Cristo milagroso de Esquipulas, pidiendo la salud y protección para el joven Néstor Fernando Vázquez Ábalos, que lo guíe por un buen camino y buenos pensamientos, pedida por sus padres de Rodeo Camotán.
2: En acción de gracias a nuestro Padre Celestial, al patrón Santiago y a la Virgen María por las crianzas de aves de patio, para que sean librados de toda peste y de toda envidia, pedida por Sandra Díaz del despoblado Camotán.
1: En acción de gracias a nuestro Padre Celestial, a nuestra Madre la Virgen María, al patrón Santiago, por la salud, trabajo de Juan Antonio de Rosa Ramírez, que se encuentra en Estados Unidos, y asimismo que sea protegido de todo peligro, pedida por su esposa e hijos de San Juan Ermita.
0: En acción de gracias al patrón Santiago, a la Virgen de Guadalupe, por estar cumpliendo 20 años Wilder José García y 14 años Cristian Aníbal García el día 31 de julio, pedida por sus papás y hermanos.
2: En acción de gracias al patrón Santiago por la salud y la protección y el trabajo de Gracie Gutiérrez, para que siga bendiciendo y protegiendo de todo peligro y de toda enfermedad, pedida por su mamá del descombro Camotá.
1: En acción de gracias a nuestro Padre Celestial, a nuestro Señor Jesucristo, al patrón Santiago, a la Virgen María, por la salud, protección y trabajo de Giovanni de Rosa Ramírez, que está en los Estados Unidos, pidiendo a Dios que derrame muchas bendiciones y los aleje de todo peligro, pedida por sus padres Juan de Rosa y Encarnación Ramírez del Zarzal, San Juan Ermita.
0: En acción de gracias al patrón Santiago, a la Virgen María, al Espíritu Santo, por la protección y salud de la familia Gutiérrez Interiano, para que sean bendecidos en su hogar y protegidos de toda envidia y maldiciones, pedida por la familia Gutiérrez Interiano.
2: En acción de gracias al patrón Santiago por la salud y la protección y el trabajo, que lo cuide, lo proteja de toda envidia, de todo peligro, lo siga bendiciendo y librado de toda enfermedad, a Dairin Gutiérrez, pedida por su mamá del descombro Camotán.
1: En acción de gracias a nuestro Padre Celestial, a nuestro Señor Jesucristo, al patrón Santiago, a la Virgen María, por la salud, protección y trabajo de Luis Arnoldo de Rosa, Giovanni de Rosa, Juan Antonio de Rosa, Elber Augusto de Rosa, Jairo David de Rosa, que se encuentran en Estados Unidos, rogando a Dios que los cuide y proteja de todo mal y peligro, pedida por sus padres Juan de Rosa y Engracia Ramírez de Zarzal, San Juan Ermita.
0: En rogación al patrón Santiago por la salud, protección y trabajo de Wilder y José Aníbal García, que se encuentran en Estados Unidos, pedida por su mamá.
2: Acción de gracias al patrón Santiago y al Cristo Negro de Esquipulas por la salud de Kevin Omardo Pérez López, que se encuentra trabajando en la capital. Que Dios lo cuide por donde quiera que pase, pedida por sus padres de Aldea Guior Camotán.
1: En rogación al apóstol Santiago, al Padre Eterno, a la Virgen de Guadalupe, a San Judas Tadeo, al Cristo milagroso de Esquipulas, por el negocio de venta de productos y ventas de rosas eternas y los arreglos personalizados, que las ventas sean multiplicadas, que nunca falten los clientes pidiendo y agradeciendo a Dios por el futuro del negocio, que no haya envidias, que nunca falte sabiduría y talento. Pedida por Esmeralda y familia Pérez de Olopa.
0: En acción de gracias al patrón Santiago y a la Virgen de Guadalupe por la salud y trabajo de Wilder José y José Aníbal García, pedida por Xiomara.
2: Una intención a Dios Padre, Hijo, Espíritu Santo, al patrón Santiago, pidiendo para que proteja de toda envidia y que nos queden salud a toda la familia Raimundo Mendoza, que dé sabiduría, pedida por familia Raimundo Mendoza.
1: Rogación a Dios, al patrón Santiago, a la Virgen de Guadalupe, al milagroso Señor de Esquipulas, a San Antonio de Padua, a San Miguel, San Rafael, San Gabriel y al Espíritu Santo, para que no le falte trabajo, salud y protección de Reina Esperanza Agustín, Gabriel Humberto Valentín, Minor Edwin Valentín, Agustín, Cristian Ronaldo Valentín Agustín, Lady Briseiri Valentín Agustín, Dulce Estrellita Valentín Agustín, Mario Rolando García Leiva, Melvin Isaac García Agustín, Eddie Omar Abigail Agustín López, Delmia Marilis Agustín López, que se encuentran en Estados Unidos, pedida por Gregoria Agustín.
0: Misa en rogación a Dios por el eterno descanso del alma de Tomás Gutiérrez Esquivel, por estar cumpliendo 6 años de fallecido, pedida por su familia.
2: Gracias le gracias a nuestro Padre Celestial, al Patrón Santiago y a la Virgen María por la crianza de animales de patio para que sean librados de toda enfermedad y de toda peste y envidia. Pedida por Sandra Díaz, del despoblado Camotán.
1: En acción de gracias a Dios, al Patrón Santiago, al milagroso de Esquipulas, a San Antonio de Padua, al Ángel Espíritu Santo, a Jesús Sacramentado, a la Virgen de Guadalupe por la salud y trabajo de Reina Esperanza Agustín, Gabriel Humberto Valentín Maynor, Edwin Valentín Agustín, Cristian Rolando Valentín Agustín, Lady Briseiri Esperanza Valentín Agustín, Dulce Estrellita Valentín Agustín, Rolando García Leiva, Melvin Isaac García Agustín, Eddie Omar Abigail Agustín, Delmia Marilis Agustín, que está en Estados Unidos, pedida por Gregorio Agustín de Olopa.
0: En oración al patrón Santiago por la salud y protección de Juan Bautista Campos, pedida por Juan Bautista Campos de San Juan Ermita.
2: En agradecimiento al patrón Santiago y al señor de Esquipulas por la salud, por darle sanación de una enfermedad al joven Gustavo Gutiérrez Martínez, que sea librado de todo peligro, pedida por su esposa Rosa García de Chupá.
1: Rogación al patrón Santiago por la salud y protección del joven Israel Heraldo Zacarías Pérez, para que sea protegido de toda enfermedad y todo peligro, pedida por su familia del Espinal Tapuán.
0: En acción de gracias a Jesús Sacramentado, al Sagrado Corazón de Jesús, al Sagrado Corazón de María, San Miguel Arcángel y a las tres divinas personas, por la vida, la salud, la protección, el trabajo y la familia de Selfa María Aldana Centé y su hijo Jesús Elian Monroy Aldana, rogando a Dios le bendiga, los proteja y los libre de todo mal y peligro, pide por Sara María Aldana Centé.
2: En relación al patrón Santiago y a la Virgen de Guadalupe, por la salud, protección y trabajo, por la salud de su familia, el joven Gustavo Gutiérrez Martínez, que sea librado de todo mal, pedida por su esposa de Chupá.
1: En acción de gracias al patrón Santiago, por la salud, protección y trabajo de Victoriano Zacarías Uchite, que está en Estados Unidos, pedida por su familia del Espinal Tapuán.
0: En relación al Espíritu Santo, a la Virgen María, por la salud y protección de Elbe René García García, que anda manejando carro, para que sea protegido donde él vaya, y también por Armando García Díaz, pedida por Dorotea García.
2: En acción de gracias al patrón Santiago y al Cristo milagroso Señor de Esquipulas y a los tres arcángeles, San Miguel, San Gabriel y San Rafael, por la salud y protección del joven Martín López González, que se encuentra en los Estados Unidos, para que nunca le falte su trabajo, que sea apartado de todo peligro, de toda envidia, que sea protegido por donde pase, pedida por sus padres del desoblado que...
1: Rogación al patrón Santiago por la salud y protección de Victoriano Zacarías Uchite, para que no le falte trabajo y que sea librado de toda enfermedad y peligro, donde quiera que vaya y que se encuentre en Estados Unidos, pedida por su familia de Espinal Tapuán.
0: En acción de gracias a Dios, al divino niño Jesús, a Jesús Sacramentado, a la Virgen María, San José, San Miguel Arcángel y a las tres divinas personas, por la vida, la salud, la protección y la sabiduría del niño Jesús Elian Monroy Aldana, rogando a Dios lo bendiga, lo proteja y lo libre de todo mal y peligro, pedida por Selfa María Aldana Centé.
2: En relación al apóstol Santiago y al apóstol San Pedro, por Ferdi y Juventino Pérez, que se está pasando momentos difíciles, pidiendo la intersección de los apóstoles y de nuestra Madre Santísima, la Virgen María, para que Dios reciba nuestras súplicas y pronto le conceda el milagro del Padre, salir de allá donde él se encuentra encerrado en prisión de libertad, pedida por la familia López Romero de la Cumbre Olopa.
1: En rogación a Dios, al milagroso patrón, al milagroso señor de Esquipulas, al patrón Santiago, pidiendo por la crianza de Chompipes, que no haya ninguna plaga ni envidia, y por la salud de Seferino, que Dios lo cuide y lo proteja en cualquier momento, pedida por Alicia Vázquez.
0: En acción de gracias a Dios, al patrón Santiago, a San Antonio de Padua, al milagroso señor de Esquipulas, a San Miguel, a San Rafael, a San Gabriel, a Jesús Sacramentado y a la Virgen de Guadalupe, por el negocio, por la crianza de Ave de Corral y por la cosecha de café de Berta Yaneta Agustín, pedida por Berta Agustín.
1: En acción de gracias a Dios, al Cristo Negro de Esquipulas, al patrón Santiago, a la Virgen del Divino Pastor, pidiendo por las aves del corral para que no haya ninguna plaga cerca y que los libre de cualquier envidia e enfermedad, pedida por Alicia Vázquez de Tuticopote abajo.
0: En acción de gracias a Dios, al patrón Santiago, a San Antonio de Padua, al milagroso señor de Esquipulas, a San Miguel, San Rafael, San Gabriel, a Jesús Sacramentado y a la Virgen de Guadalupe, por el negocio, por la crianza de aves de corral y por la cosecha de café de Berta Yaneta Agustín, pedida por Berta Agustín.
2: Intención de la familia de Paulino Ramírez Gómez para que sus hijos que están en los Estados Unidos, quienes son Isaías Ramírez Castillo, Paulino José Ramírez Castillo, Ever Noel Ramírez, para que no les falte trabajo, y por Abimel, David Ariel, Edwin Ariel, Gloria Esperanza, Elido Walter, Miriam Fernanda, para que el señor patrón Santiago los cuide de cualquier peligro, que cuide su salida por su entrada del caserío Los Maravillas, Sayá Petén.
0: En acción de gracias al patrón Santiago por cumplir un año más de vida el día de hoy, Melvin Alexander Iguales Suchita, que se encuentra trabajando en Estados Unidos, pedía por sus padres Julio Iguales y María Suchita de Matasano.
2: En acción de gracias al patrón Santiago por la salud y el trabajo de José Armando Raimundo Gutiérrez.
1: En acción de gracias a Dios, al Cristo de ánimas, al milagroso de Esquipulas, a las benditas ánimas de Rosa García, Jacinto Vázquez, Odilio Vázquez, Pilar Vázquez, Vilma Vázquez, Lucas Vázquez, Nazario Suchite, pidiendo que Dios los tenga descansando en paz y que estén gozando en la gloria del Señor. Pedida por Seferino Vázquez y la familia de Tuticopote abajo.
0: En oración al patrón Santiago por la protección de Ricardo García y Jaime Monse y Gerson, que se encuentran en Estados Unidos, para que no les falte su trabajo y sean protegidos de las migraciones, pedida por la familia García López de Olopa.
2: En acción de gracias al patrón Santiago por la salud y el trabajo de Víctor Hugo Raimundo Gutiérrez.
1: En acción de gracias al patrón Santiago, al Cristo de Esquipulas, a la Virgen María, por la vida y salud de Padre Elder Mariano Pineda, que en este día cumple 27 años de sacerdocio. Que el Señor le siga acompañando y guiando en este rebaño de Jocotán. Pedida por la comunidad de Jocotán.
0: En oración a Dios, al patrón Santiago, al milagroso Señor de Esquipulas, a Jesús Sacramentado, al Espíritu Santo, a San Miguel, San Rafael, San Gabriel, a San Antonio de Padua y a la Virgen de Guadalupe, por la salud, el trabajo y la protección de Miguel Ángel Julián Quizar Suchite, que se encuentra en Estados Unidos, pedida por su esposa de Olopa.
2: En rogación al patrón Santiago y el Señor de Esquipulas, a San Antonio y a la Santísima Virgen de Concepción, para que retire de toda peste de las aves de corral y retire toda envidia de aves de patio, de gallinas de patio, de chumpes, pedida por sus santos.
1: Pidiendo a nuestro patrón Santiago, al patrón San Miguel, San Antonio de Padua, al Señor de Esquipulas, por las niñas Gracie, Ariana Reyes y Fátima Pastora Reyes, para que Dios y la Virgen las tengan salud y las guíen por buen camino. Rogación pedida por su mamá, María Otilia Gutiérrez de Carrizal, San Juan Ermita.
0: En acción de gracias a Dios, al patrón Santiago, al milagroso Señor de Esquipulas, a Jesús Sacramentado, a San Miguel, San Rafael, San Gabriel, a San Antonio de Padua y la Virgen de Guadalupe, por el trabajo, la salud y protección de Miguel Ángel Julián Quizar Suchite, que se encuentra en Estados Unidos, pedida por su esposa de Olopa.
2: En relación al patrón Santiago, al Cristo de ánimas, al Padre Eterno y a la Virgen María, pidiendo por el alma de Yulisia Vázquez Ramírez, para que el 5 de agosto, que cumple 6 meses de haber fallecido, para que Dios perdone todos sus pecados y le dé un buen descanso eterno, pida por Flora Vázquez.
1: En acción de gracias al patrón Santiago, al Cristo de Esquipulas, a la Virgen María, por la vida, salud, trabajo de Juan Gabriel Guillén Mantar, que se encuentra en los Estados Unidos, que sea protegido de todo peligro, envidia, donde él pase trabajando, pedida por María Nieves de Barbasco, Talquesal.
0: En acción de gracias al patrón Santiago y al milagroso Señor de Esquipulas y a San Antonio de Padua y a la Virgen de Guadalupe por la salud y el trabajo y protección de Wilber Martínez, que se encuentra en Estados Unidos, pedida por sus padres.
2: En oración a Dios y al patrón Santiago por la salud y protección de José Asunción Suente Pérez, que se encuentra en Nueva York, Estados Unidos, para que Dios y el patrón Santiago lo cuide y lo proteja de toda envidia y que nunca le falte su trabajo. Pida por su familia, Cente Pérez, de la Ceiba, Rodeito, Jocotán.
1: En oración de gracias al patrón Santiago, al Espíritu Santo, a la Virgen María, por la vida y salud, trabajo de Enrique Guillén Suchite, que está en Estados Unidos, que el patrón Santiago lo cuide de todo peligro, envidia, donde quiera que pase trabajando. Pedida por María Nieves, de Barbasco, Talquesal.
0: En acción de gracias al patrón Santiago y al milagroso Señor de Esquipula y a San Antonio de Padua y a la Virgen de Guadalupe por la salud y el trabajo y protección de Erlin Martínez, que se encuentra en Estados Unidos, pedida por sus padres.
2: Oración al Padre Eterno, al patrón Santiago y al patrón San Juan, al patrón San Miguel, al patrón San José, por las aves de patio, para que Dios y la Virgen le dé una abundancia y retire toda clase de plaga. Oración pedida por María Odilia Gutiérrez de la Carrizal, San Juan de Ermita.
1: Dando gracias a las tres divinas personas, a la Virgen María, al patrón Santiago, al milagroso Esquipulas, por la vida, salud, trabajo y las creencias de animales de patio de la familia Guillén Mantar, que nuestro Señor Jesucristo nos bendiga, todo lo que poseemos sea de bendición, multiplique nuestros trabajos, que nos libre de toda envidia y enfermedad, pedida por María Nieves Mantar, de Barbasco, Talquesal.
0: En acción de gracias al patrón Santiago y al milagroso Señor de Esquipula y a San Antonio de Pando y a la Virgen de Guadalupe por la salud, trabajo y protección de Nereida, que se encuentra en Estados Unidos, pedida por su familia.
2: En razón al patrón Santiago, por la salud y protección de Sammy Antonio Raimundo Ramírez, que se encuentra en los Estados Unidos.
1: En acción de gracias al patrón Santiago, por irnos bien en la tienda y en todo negocio que hacemos, y también por tener salud y por todos los trabajos de agricultura, también por protegernos de todo peligro. Pedida por la familia Suchite en aldea El Sauce, Chiquimula.
0: En acción de gracias al patrón Santiago y al señor de Esquipula y a San Antonio de Padua por las aves de patio, para que sean retiradas toda envidia y peste y que sean en abundancia. Pedida por Marta.
2: En acción de gracias al Padre y al Hijo y al Espíritu Santo, a la Virgen María y al patrón Santiago por la salud y trabajo de María de Fátima Guidé en Suchite, que se encuentra en los Estados Unidos, para que sea protegida de la envidia y todo peligro. Pida por su hermana Juana Guillén Suchite, de Barbasco, Talgestal, Jocotán.
1: Misa pedida para Edwin Norman Ramírez Díaz, que está en Estados Unidos, por salud y trabajo. Pedida por sus padres Julio Ramírez García y Elvira Díaz Ramírez y familia.
0: En acción de gracias al patrón Santiago y al Padre Eterno y al Niño Jesús, dando gracias a Dios por la pronta recuperación de Concepción Ramos Pérez, para que Dios y la Virgen María lo tengan con buena salud y que no haya ninguna envidia en su vida, pedida por su hija Francisca Ramos de Tuticopote, Abajo, Olopa.
2: Pidiendo al patrón Santiago por la salud y protección de los trabajos y crianzas de aves, pedida por María Lilian Suchite del Volcancito La Unión.
1: Rogación al patrón Santiago, a la Virgen María y al Padre Celestial por la salud de Bernardo Interiano.
0: Misa en rogación a Dios y al patrón Santiago y al divino niño, pidiendo por la salud y protección de Francisca Ramos, para que Dios la sane de la enfermedad, para que sea curada por el Espíritu, pedida por sus padres de Tuticopote, Abajo, Lopa.
2: En rogación a Dios, al patrón Santiago, por la vida y salud de Miriam López y Cristóbal López. En rogación a Dios, al patrón Santiago, por la salud de Gleyor Díaz Ramos, de parte de su prima, por el alma de Bernardina López, de parte de su hija.
1: Rogación a Dios, al patrón Santiago, por la salud, trabajo para Hugo, Ronaldo, Miguel y familia que están en Estados Unidos. Pidiendo a Dios y al patrón Santiago por la vida y salud de Manuel, sus hijos que están en Estados Unidos. Y al patrón Santiago por la vida y salud, trabajo de Denis, Joel, Divano López, que también está en los Estados Unidos, pedida por su mamá.
0: En acción de gracias al patrón Santiago y a la Virgen de Guadalupe, pidiendo por la salud y protección de las parejas José García y María Gregoria Mancía, para que Dios les aleje toda envidia, que el patrón Santiago les aleje de toda enfermedad y que sean limpiados de toda maldad, pedida por José García de Tuticopote, Abajo, Lopa.
2: En relación a Dios y al patrón Santiago por la salud y el trabajo de Aaron Walter Giovanni Vázquez Méndez, para que nuestra Madre Santísima lo proteja de todo peligro y libre de toda enfermedad, que se encuentra en los Estados Unidos, pedida por su madre.
1: Rogación a Dios al patrón Santiago por la vida, salud y trabajo de Berenice Estuardo Ruano López, que está en Estados Unidos. Y pidiendo también a Dios al patrón Santiago por la salud y trabajo de Lester Omar Ruano López, que se encuentran en los Estados Unidos, pedida por su mamá.
0: En acción de gracias al patrón Santiago y al Padre Eterno, dando gracias por la cosecha recibida de banano, para que Dios lo siga multiplicando, pedida por María Gregoria Mancía de Tuticopote, Abajo, Lopa.
2: En relación a Dios y al patrón Santiago por Nila Rosibel Ramos, para que no le falte el trabajo y salud, y que nuestra Madre de Guadalupe la proteja de todo peligro y toda enfermedad que se encuentre en los Estados Unidos. Pida por la familia Pérez Díaz.
1: Rogación al patrón Santiago, el Cristo milagroso, Señor de Esquipulas, por la salud y protección de las aves de corral, los chompipes, las gallinas, y por dos animales de res y el trabajo, y que sea abundancia, que sea apartado de todo mal. Pedida por la familia Hernández del Chucte, Ocumblá, Jocotán.
0: En acción de gracias al patrón Santiago y a la Virgen de Guadalupe, pidiendo por la salud y protección de Equilina Mancía, pidiendo por los dos niños, Heider Anael Ramos y Arixa Cristel Ramos, para que Dios los proteja de toda enfermedad y que el Señor los cuide día y noche. Pedida por Equilina Mancía de Tuticopote Abajo, Lopa.
2: En acción de gracias a nuestro Padre Eterno y al día y al divino apóstol patrón Santiago y al dulce nombre de Jesús y al patrón San Antonio, pidiéndole por la vida de Sandra Marisol Ábalos Martínez, quien se encuentra en los Estados Unidos, pidiéndole por la salud y para que la cubra con su manto divino donde quiera que ella pase y que no le falte el trabajo establemente. Pedía por su mamá Rosario Martínez.
1: Rogación al patrón Santiago, el Cristo milagroso, Señor de Esquipulas, por la salud y protección de Santos Hernández Vázquez, Mario Hernández Vázquez, que están en los Estados Unidos, que no le falte trabajo y que sea apartado de toda envidia. Pedía por la familia Hernández del Chucte, Ocumblá, Jocotán.
0: En rogación al milagroso patrón Santiago, a San Miguel Arcángel, a la Virgen de Guadalupe, al Señor milagroso de Esquipulas, por Adrián de Jesús García Díaz, pidiendo por su salud y protección en su trabajo, para que el Señor lo cuide y lo libre de todo peligro donde quiera que ande, que el Señor lo cuide de todo peligro y enfermedad, que no le falte su trabajo. Pida por su mamá Yolanda Díaz de Cruz y familia.
2: Oración a nuestro Padre Celestial y a nuestra Madre Santísima, la Virgen María, para que proteja a la joven Sandra Pérez en su trabajo y para que su niña Jocelyn Estefanía Pérez Olivia, para que la libre de todo peligro y enfermedad. Pida por Sandra Pérez.
0: En oración al milagroso patrón Santiago y a la mil y a San Miguel Arcángel, a la Virgen Santa Teresita del Niño Jesús, a la Virgen de Guadalupe, pidiendo que le dé pronta recuperación y que lo cure de su enfermedad. Pedía por su mamá Yolanda Díaz de la Cruz y familia.
1: En acción de gracias a nuestro Padre Eterno, al patrón Santiago, el Cristo milagroso de Esquipulas, a San Miguel, por la salud.

0: aprobación de Dios y el patrón Santiago por la salud de Jairo y Sarro Pérez Díaz, para que nuestra Virgen de Guadalupe lo siga protegiendo en su trabajo a diario y que nuestro Señor Jesucristo lo colme de bendiciones y que lo libre de todo peligro que se encuentra en los Estados Unidos. Pida por su madre y hermanos.
1: En acción de gracias a Dios, al Padre Eterno, al patrón Santiago, al milagroso Esquipulas, a San Miguel, por la salud, protección, trabajo de la familia García Zacarías, que la Virgen de Guadalupe les derrame bendiciones, sabiduría y entendimiento en sus trabajos, que sea librado de todo mal y de todo peligro. Pedida por la familia García Zacarías de Laguneta, San Juan Ermita.
2: Erogación a la Virgen Santa Teresita del Niño Jesús, a la Virgen de Guadalupe, a la Virgen de los Remedios, por el niñito Cristian Alexander Saúl Díaz, Sacul Díaz, pidiendo por el niñito, por su salud y su sanidad, que le dé fuerza y pronta recuperación de la enfermedad, pedida por su mamá, Yolanda Díaz de la Cruz y familia.
0: En relación a Dios, el patrón Santiago y al milagroso Señor de Esquipulas, por la salud de Fátima Randolfo García Pérez, para que nuestra madre Guadalupe lo tenga con su salud y lo proteja de todo peligro que se encuentra en los Estados Unidos, pida por su compañera de hogar.
1: En acción de gracias a Dios, a nuestro Padre Eterno, al patrón Santiago, el Cristo de Esquipulas, a San Miguel, por la salud y protección de la familia Neri Urbano García, Zacarías y Nolvia Ramos, y los dos niños Dilma Nuriel García Ramos, que están en Estados Unidos, que la Virgen de Guadalupe les derrame sabiduría, entendimiento y que sea librado de todo mal y peligro, pedida por sus padres Fabián García y Floridalma García, Zacarías Roque de Laguneta, San Juan Ermita.
2: En acción de gracias a Dios, al patrón Santiago, a la Virgen de Guadalupe, al Cristo Negro de Esquipulas, por la salud de Ingrid Orbelina Ramos García y por la salud de Alex Leonel López, para que no tenga ninguna envidia y ningún peligro, que sean librados de toda enfermedad, pedida por la familia Ramos García de Tuticopote, La Laguna, Olopa.
0: En relación a Dios y al patrón Santiago y a nuestra Madre Santísima, por la salud de José Abel Pérez Díaz, para que nuestro Señor Jesucristo lo proteja de todo peligro y que no le falte trabajo, que Dios lo colme de bendiciones, que se encuentra en los Estados Unidos, pedida por su madre y compañera de hogar.
1: En acción de gracias a nuestro Padre Eterno, al patrón Santiago, al Cristo milagroso de Esquipulas, a San Miguel, por la salud, protección, trabajo de los hermanos Héctor, José Abelardo y Neri Urbano, todos de apellido García Zacarías, que están en los Estados Unidos, que la Virgen de Guadalupe les derrame sabiduría, entendimiento en sus trabajos y que sea bendecido, que sea librado todo mal y peligro, pedida por sus padres Fabián García González y Floridalma Zacarías Roque de Laguneta, San Juan Ermita.
2: En acción de gracias al patrón Santiago y al Espíritu Santo, pidiendo por la salud y protección de Rolando Suchita, que se encuentra en Estados Unidos, pidiendo a Dios que no le falte su trabajo, que sea protegido de todo peligro y maldad, y que el patrón Santiago le dé fuerzas, que lo cuide para que no le pase nada donde trabaja. Pedida por su mamá de Tuticopote, Olopa.
0: Rogación a Dios y al patrón Santiago y a la Virgen de Guadalupe por el trabajo de Alex Gerardo Pérez Díaz, para que nuestra Madre Santísima lo colme de bendiciones, que lo tenga con salud y que lo proteja de toda enfermedad que se encuentra en los Estados Unidos, pedida por su madre y hermanos.
2: En acción de gracias a Dios, al patrón Santiago, al milagroso Señor de Esquipulas, a la Virgen de Guadalupe, pidiendo por la salud de Hugo Alexander López, para que no tenga ninguna envidia, ningún peligro, ninguna enfermedad, pedida por sus padres de Tuticopote abajo, Lopa. En acción de gracias a Dios, al patrón Santiago, San Antonio de Padua, a la Virgen Santísima, por las creencias de animales de corral, para que no tengan ninguna peste, que no hayan envidias, que Dios los cuide siempre, pedida por Randolfo Ramos García de Tuticopote en La Laguna, Olopa. En acción de gracias al patrón Santiago, al Espíritu Santo y a la Virgen de Guadalupe, pidiendo a Dios por Rolando Suchite, para que no le falte su trabajo, que de, lo hace, que lo multiplique y que su dinero no le falte. Él se encuentra en los Estados Unidos, el patrón Santiago lo cuide siempre, pedía por su familia de Tuticopote, Olopa. En rogación a Dios, al patrón Santiago, al Cristo Negro milagroso de Esquipulas, por la salud y protección de sus padres, Rosalina Hernández, Natalio López, para que Dios los cuide siempre donde quiera que se encuentre, pedía por su hija Marilu López de Tuticopote, abajo, Olopa.

0: Hermanos, muy buenas noches. Ofrecemos la misa por la vida del padre Elder, administrador diocesano, que cumple hoy 27 años de ordenado. Ponemos en las manos de Jesús su vida y su ministerio. En el nombre del Padre, del Hijo y del Espíritu Santo.
1: Amén.
0: El Señor esté con ustedes.
1: Y con su Espíritu.
0: Hoy celebramos la memoria de San Ignacio de Loyola y pidamos perdón a Dios por nuestros pecados.

Digamos todos, yo confieso ante Dios Todopoderoso y ante ustedes, hermanos, que he pecado mucho de pensamiento, palabra, obras y omisiones, por mi gran culpa. Por eso ruego a Santa María, siempre Virgen, a los ángeles y a los santos, y a ustedes, hermanos, que intercedan por mí ante Dios nuestro Señor. Dios Todopoderoso tenga misericordia de nosotros, perdone nuestros pecados y nos lleve a la vida eterna.

0: Oh Dios, que has suscitado en la iglesia a San Ignacio de Loyola para propagar la mayor gloria de tu nombre, concédenos que, combatiendo en la tierra, con su protección y su ejemplo, merezcamos ser coronados con él en el cielo. Por nuestro Señor Jesucristo, tu Hijo, que vive y reina contigo en la unidad del Espíritu Santo y es Dios por los siglos de los siglos.
1: Amén.
0: Podemos sentar, hermanos, y escuchemos la palabra.

0: del libro del profeta Jeremías. Al principio del reinado de Joaquín, hijo de Josías y rey de Judá, el Señor le habló a Jeremías y le dijo: Esto dice el Señor, ve al atrio del templo y diles a todos los habitantes de Judá que entran en el templo para adorar al Señor todas las palabras que yo te voy a ordenar, sin omitir ninguna. A ver si las escuchan y se convierten de su mala vida y me arrepiento del castigo que he pensado imponerles a causa de sus malas acciones. Diles pues, esto dice el Señor, si no me obedecen ni cumplen la ley que he dado, ni escuchan las palabras de mis siervos, los profetas que sin cesar les he enviado y a quienes ustedes no han escuchado, entonces yo trataré a este templo como al de Silo y haré que esta ciudad sirva de escarmiento para todos los pueblos de la tierra. Los sacerdotes, los profetas y el pueblo oyeron a Jeremías pronunciar estas palabras en el templo del Señor. Y cuando él terminó de decir cuánto el Señor le había mandado, los sacerdotes y los profetas lo apresaron diciéndole al pueblo: Este hombre debe morir porque ha profetizado en nombre del Señor que este templo será como el de Silo y que esta ciudad será destruida y quedará deshabitada. Entonces la gente se amotinó contra Jeremías en el templo del Señor. Palabra de Dios.
1: Te alabamos,

Escúchanos, Señor, conforme a tu clemencia. Son más que mis cabellos los que me odian sin tener un motivo, y más fuertes que yo los que pretenden con sus calumnias acabar conmigo. Lo que yo no robé, ¿acaso tengo yo que restituirlo? Escúchanos, Señor, conforme a tu clemencia. Por ti he sufrido injurias y la vergüenza cubre mi semblante. Extraño soy y advenedizo, aún para aquellos de mi propia sangre, pues me devora el celo de tu casa, el odio del que te odia en mí recae. Escúchanos, Señor, conforme a tu clemencia. A ti, Señor, elevo mi plegaria. Ven en mi ayuda pronto. Escúchame conforme a tu clemencia, Dios fiel en el socorro. Escúchanos, Señor, conforme a tu clemencia.

La palabra de Dios permanece para siempre y es la palabra que se les ha anunciado.

0: El Señor esté con ustedes.
1: Y con su espíritu.
0: Del Santo Evangelio según San Mateo.
1: Gloria a ti, Señor.
0: En aquel tiempo Jesús llegó a su tierra y se puso a enseñar a la gente en la sinagoga, de tal forma que todos estaban asombrados y se preguntaban: ¿de dónde ha sacado esa sabiduría y esos poderes milagrosos? ¿Acaso no es este el hijo del carpintero? ¿No se llama María su madre y no son sus hermanos Santiago, José, Simón y Judas? ¿Que no viven entre nosotros todos sus hermanas? ¿De dónde pues ha sacado todas estas cosas? Y se negaban a creer en él. Entonces Jesús les dijo: un profeta no es despreciado más que en su patria y en su casa. Y no hizo ahí muchos milagros por la incredulidad de ellos. Palabra del Señor.
2: Gloria a ti, Señor Jesús.
0: Queridos hermanos, Jesús, después, tal vez de haber sido bautizado lejos de su casa por Cafarnaún, donde Juan el Bautista bautizaba, y después regresa a su casa, y como Dios, pienso yo que sabía que lo iban a rechazar, pero tanto era su amor por su gente, por su familia, por los que a los que conocía, pues dice: voy a ir a ayudar, voy a predicar, voy a hacer sanaciones. Él estaba dispuesto a ayudar a su comunidad, donde nació, conoce sus problemas, sus dificultades, conoce sus enfermedades, porque Jesús estuvo ahí viendo a las familias, conociendo, incluso pues estudió ahí también. Estudió en la sinagoga, donde tiene muchos compañeros jóvenes que estudiaron. Conocía bien su comunidad y dijo: voy ahí. Y llegó, y como de costumbre, que de siempre dice la escritura, seguramente como él era varón, él tenía, ya había tenido muchas veces oportunidades de proclamar la palabra a su comunidad, pero esta vez que proclama lo hace de una manera distinta. Entonces eso es lo que asombra a la gente. ¿Por qué cambia, o sea, su manera? Cuando ellos lo conocen que es hijo de carpintero, de la Virgen, pero ahora que predica lo hace de otra forma y vive de otra forma, incluso hace sanaciones. Entonces y Jesús, pues con esa alegría se acerca a su comunidad. Pero como siempre es eso, pues, por eso Jesús, esto que dice él, se ha hecho universal. Nadie es profeta en su casa. Y la envidia, generalmente la envidia en nuestras comunidades, como la gente le duele mucho a tantas familias, a tanta envidia que hay cuando una persona logra algún puesto, algo en su vida, y de repente la gente ahí dice: sí, comienza a hablar mal. Y eso es lo que también pasó en esta comunidad, como la envidia comenzó a reinar en ellos. Y pues no, cuando uno es envidioso, no quiere el bien del otro, pues rechaza a la otra persona. Y eso es lo que no debemos de tener nosotros. Porque cuando tenemos envidia del bien del otro, entonces, en vez de agradecerle a Dios por el don que ha recibido esta persona, lo rechazamos. En vez de darle gracias a Dios por lo que ha recibido esta persona. Por eso, dos cosas que el cristiano debe tener: da gracias a Dios por el bien de la otra persona y reza a Dios por el bien de la otra persona. Ojalá que en su vida usted, cuando ve una persona que tiene un logro, dele gracias a Dios y siga rezando a Dios por él. Eso ayuda mucho, porque el bien de esta persona es por la comunidad. Cuando una persona tiene un bien, un puesto, una cosa, es para la comunidad, no es para sí mismo. Y cuando algo es de la comunidad, debemos de darle gracias a Dios. Y es para la fraternidad. Cuando uno tiene un puesto, un don que Dios le ha dado, ese es para la fraternidad, para que todos sean más hermanos cada día. Primero, pues, es para la comunidad. Y entonces tenemos que alegrarnos por eso. Y hermanos, por eso debemos de quitar un poco esa cosa en nosotros, la envidia, porque no sabemos valorar las cosas en las personas. Y hoy, San Ignacio de Loyola, un gran santo de la Iglesia, que pues él era un militar y fue herido en el campo de batalla, casi pierde una su pierna. Y cómo Dios lo fue sacando de ese campo de batalla de ser soldado, y comienza a ayudarle para poder ser un bien para la Iglesia en el futuro. Primero comenzó a ser un bien para sí mismo, un bien para su comunidad, un bien para la Iglesia. Miren cómo Dios va sacando a las personas y va haciendo, ayudando. Y aquí todos ustedes son un bien para su familia, son un bien para la comunidad. Todos ustedes, casados, son un bien para sus hijos. Y así Dios los fue sacando, y así Dios fue sacando a él también. Y ahí comenzó como a darle un giro a su vida, y dice, cuando él veía que era difícil su vida, dijo: yo quisiera conocer algo distinto. Y comenzó a leer un libro sobre Jesús, y comenzó a leer la vida de los santos, y comenzó eso a darle vuelta en su cabeza, y dijo: yo quiero conocer dónde vivió Jesús. E hizo esa peregrinación a Jerusalén, y él trataba de conocer a su amigo Jesús. Él quería ser amigo de Jesús, pero él quería ser amigo de Jesús como era con las mujeres. Él se enamoraba de las mujeres y las trataba, y comenzó a tratar así a Jesús, queriendo enamorar a Jesús de una manera de como agradarle, hacer estas cosas. Y luego Jesús, lo que le hizo ver, no era tanto así. Y quería, pues, enamorar a Jesús de una manera distinta, como se enamora propiamente el humano. Pero aquí le presenta algo más el Señor. Pues después de su viaje, dice él: bueno, voy a estudiar un poco más sobre Jesús. Quiero conocer un poco más a Jesús, no solo rezar, sino también, no solo conocer, sino también quiero con mi cabeza saber quién es Él. Y es bueno que hagamos eso un poco, porque últimamente no le damos trabajo a la cabeza, casi solo a la boca le damos trabajo. Comemos, comemos, comemos, y nunca leemos, no le damos trabajo a la vista y un poco a la cabeza de leer quién es Jesús, qué hace Jesús, cómo es Jesús. Y en los evangelios nos dice cómo es Jesús. Y él comenzó a leer, a ver eso, y Jesús le fue ayudando. De soldado a fundador. Eso es, no fue solamente una cosa así espontánea. Eso fue porque Dios lo quiso así. Es como usted, de soltero a casado. Eso no fue porque usted lo quiso así. Eso porque Dios lo quiso. Es como el padre Mimo o las misioneras que están aquí. Eso no fue porque ellos de repente se les ocurrió, es porque Dios quiso que fuera así. Igual el padre Elder, que tal vez él tenía otras ilusiones hace 27 años cuando él era jovencito. No sé cómo era cuando era jovencito. Nunca lo vimos al padre Elder cuando, antes de lo... Él seguramente él tenía otras ilusiones, pero de repente el Señor lo llamó. Le dijo, quiero que seas sacerdote. Y 27 años después, administrador diocesano. O sea, eso es voluntad de Dios. Eso Dios lo quiere. Y eso es lo que vamos viendo nosotros en nuestra vida. ¿Qué tantas cosas ha hecho en nuestra vida? Piense usted en sus años. Cada año que pasa, ¿qué hizo Dios en este año en mi vida? Por eso pidámosle a San Ignacio de Loyola que nosotros descubramos a Dios en todas las cosas, dice él. A Dios hay que encontrarle en todas las cosas y en todas las circunstancias de la vida. Que nos ayude, que interceda por nosotros San Ignacio de Antioquía, de Loyola, para que descubramos a Dios en todos los acontecimientos de nuestra vida.

0: De pie, hermanos, presentemos nuestras oraciones. Pongamos los ojos en Dios, nuestra esperanza, y presentémosle confiadamente nuestras súplicas, para que el Señor conceda a la Iglesia, a ejemplo de San Ignacio, buscar y hallar a Dios en todas las cosas, para en todo amar y servir, roguemos al Señor.
1: Te rogamos, Señor, óyenos.
0: Para que crezca la capacidad de discernir la voz del Espíritu en quienes dirigen las naciones y así ayude eficazmente a las cambiantes necesidades del mundo, roguemos al Señor.
1: Te rogamos, Señor, óyenos.
0: Para que quienes sufren cualquier necesidad o enfermedad pongan toda su esperanza en Dios, roguemos al Señor.
1: Te rogamos, Señor, óyenos.
0: Pidamos a Dios por la vida, la salud, el ministerio del Padre Elder en las manos de Dios, para que Él lo guíe, le dé sabiduría a solucionar los problemas, a dirigir el pueblo santo de Dios en este tiempo, roguemos al Señor.
1: Te rogamos, Señor, óyenos.
0: Para que siga creciendo en nosotros el conocimiento interno de Jesucristo, que por nosotros se hizo hombre, para que lo amemos y lo sigamos, roguemos al Señor.
1: Te rogamos, Señor, óyenos.
0: Hemos puesto, Señor, toda nuestra vida en tus manos. Escucha nuestras oraciones y danos la luz y la fuerza de la esperanza que necesitamos mientras caminamos hacia ti, por Cristo nuestro Señor.
1: Amén.

0: Oren, hermanos y hermanas, para que este sacrificio mío y de ustedes sea agradable a Dios Padre Todopoderoso.
1: El Señor recibe tu nombre para nuestro bien y de toda su santa iglesia.
0: Que te agraden, Señor, las ofrendas que te presentamos en la celebración de San Ignacio, y concede que estos santos misterios, en los que has puesto la fuente de toda santidad, nos santifiquen en la verdad. Por Jesucristo nuestro Señor.
2: Amén.
0: El Señor esté con ustedes.
2: Y con su espíritu.
0: Levantemos el corazón.
1: Lo tenemos levantado hacia el Señor.
0: Demos gracias al Señor nuestro Dios.
1: Es justo y necesario.
0: En verdad es justo y necesario, es nuestro deber y salvación darte gracias siempre y en todo lugar, Señor Padre Santo, Dios Todopoderoso y Eterno, por Cristo Señor nuestro, porque con la vida de tus santos enriqueces a tu iglesia en formas siempre nuevas de admirable santidad y nos das pruebas indudables de tu amor por nosotros. Y también porque su ejemplo insigne nos impulsa y su piadosa intercesión nos ayuda a colaborar en el plan divino de la salvación. Por eso ahora nosotros, llenos de alegría, te aclamamos con los ángeles y los santos diciendo...

Por eso te pedimos que santifiques estos dones con la efusión de tu Espíritu, de manera que se conviertan para nosotros en el cuerpo y en la sangre de Jesucristo nuestro Señor, el cual, cuando iba a ser entregado a su pasión voluntariamente aceptada, tomó pan y, dando gracias, lo partió y lo dio a sus discípulos diciendo: tomen y coman todos de él, porque esto es mi cuerpo que será entregado por ustedes.

Del mismo modo, acabada la cena, tomó el cáliz y dando gracias de nuevo, lo pasó a sus discípulos diciendo: tomen y beban todos de él, porque este es el cáliz de mi sangre, sangre de la alianza nueva y eterna, que será derramado por ustedes y por muchos para el perdón de los pecados. Hagan esto en conmemoración mía.

Así pues, Padre, al celebrar ahora el memorial de la muerte y resurrección de tu Hijo, te ofrecemos el pan de vida y el cáliz de salvación, y te damos gracias porque nos haces dignos de servirte en tu presencia. Te pedimos humildemente que el Espíritu Santo congregue en la unidad a cuantos participamos del cuerpo y sangre de Cristo. Acuérdate, Señor, de tu Iglesia extendida por toda la tierra, y con el Papa León y todos los pastores que cuidan de tu pueblo, llévala a su perfección por la caridad. Acuérdate también de nuestros hermanos que se durmieron en la esperanza de la resurrección, y de todos los que han muerto en tu misericordia, admítenlos a contemplar la luz de tu rostro. Ten misericordia de todos nosotros, y así con María la Virgen Madre de Dios, su esposo San José, los apóstoles y cuantos vivieron en tu amistad a través de los tiempos, merezcamos por tu Hijo Jesucristo compartir la vida eterna y cantar tus alabanzas.

0: llenos de alegría porque somos hijos de Dios, digamos la oración que Jesucristo nos enseñó. Padre nuestro que estás en los cielos, santificado sea tu nombre. Venga a nosotros tu reino. Hágase tu voluntad en la tierra como en el cielo. Danos hoy nuestro pan de cada día. Perdona nuestras ofensas, como también nosotros perdonamos a los que nos ofenden. No nos dejes caer en tentación y líbranos del mal. Líbranos de todos los males, Señor, y concédenos la paz en nuestros días, para que, ayudados por tu misericordia, vivamos siempre libres de pecado y protegidos de toda perturbación, mientras esperamos la gloriosa venida de nuestro Salvador Jesucristo. Señor Jesucristo, que dijiste a tus apóstoles: la paz les dejo, mi paz les doy. No tengas en cuenta nuestros pecados, sino la fe de tu iglesia. Y conforme a tu palabra, concédele la paz y la unidad. Tú que vives y reinas por los siglos de los siglos.
1: Amén.
0: La paz del Señor esté siempre con ustedes.
1: Y con su espíritu.
0: Dense fraternalmente la paz.
1: La paz.

Este es Jesús, el Cordero de Dios, el que quita el pecado del mundo. Dichos los invitados a la cena del Señor. Señor.

0: Oremos. Señor, que el sacrificio de alabanza que te hemos ofrecido para darte gracias en honor de San Ignacio de Loyola nos conduzca a la eterna glorificación de tu majestad. Por Jesucristo nuestro Señor.
1: Amén.
0: Bien, antes de darles la bendición, vamos a pedirle a la Virgen que proteja la vida de Padre Elder, que hoy cumple 27 años de sacerdocio. Entonces, como parroquia y representando nuestra parroquia, nos unimos y decimos el Ave María. Dios te salve María, llena eres de gracia, el Señor es contigo. Bendita tú eres entre todas las mujeres y bendito es el fruto de tu vientre, Jesús. Santa María, Madre de Dios, ruega por nosotros pecadores, ahora y en la hora de nuestra muerte. Amén. El Señor esté con ustedes.
1: Y con su Espíritu.
0: Y la bendición de Dios Todopoderoso es Padre, Hijo, Espíritu Santo, descienda sobre ustedes.
1: Amén.
0: Den gloria con sus vidas, pueden ir en paz, hermanos.
1: Demos gracias.
0: Feliz noche a todos ustedes que están aquí en el templo y todos los que nos sintonizan en los medios de comunicación. Muy buenas noches y buen provecho a todos.

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hemos participado espiritualmente de la celebración de la Santa Misa. Que el mensaje que hoy hemos escuchado lo

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Amigos y amigas, muy buenas noches, ¿cómo están? ¿Cómo están mis amigos, mis amigas? Un gusto saludarlos en esta noche, una noche de hoy, viernes 31 de julio del año 2026. Primeramente agradeciendo a Dios Padre Todopoderoso, gracias por permitirnos llegar hasta sus amables hogares y así poderles acompañarles con una programación más a través de su emisora amiga Radio Chortí FM Tierra. Damos inicio a su programa de Alegría Ranchera. Amigos y amigas de su emisora amiga Radio Chortí FM Tierra. Vamos a agradecer a usted, amigo y amiga, a usted que está en sintonía de este su programa. Deseamos una feliz noche, si usted está en sintonía, gracias. Saludamos también para quienes nos sintonizan a través de la aplicación de su emisora amiga Radio Chortí. Gracias también por estar pendiente en la programación de su emisora amiga en esta hora de la noche. Amigos, damos inicio a su programa de Alegría Ranchera con este primer tema musical de Antonio Aguilar, Tres Días y Tres Noches. Damos inicio, buenas noches, gracias por estar sintonizando la 95.9. Ya arrancamos con música de Antonio Aguilar.

Amigos, así damos inicio a su programa de Alegría Ranchera. Gracias por estar en sintonía de su programa de Alegría Ranchera, mis amigos. Gracias por su sintonía, una feliz noche. Saludo muy cordial para quienes están en sintonía en las diferentes comunidades donde llegamos con la potente señal de su emisora amiga Radio Chortí FM Tierra, complaciendo. ¿A quién le dan pan que llore?

Amigos, continuamos, estamos a 3 minutos y puntualizamos las 20, bueno, 20 horas, 8 de la noche. Gracias por estar en sintonía, una feliz noche. Gracias, gracias por amplificar la 95.9. Saludo muy cordial también para quienes nos sintonizan a través de la aplicación de su emisora amiga Radio Chortí FM Tierra. Gracias, mis amigos, buena noche. Vamos complaciendo este tema musical. Chiquitita.

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amigos, continuamos, seguimos acompañándoles en esta noche, mis amigos y mis amigas, en su programa Alegría Ranchera. Así vamos a continuar, mis amigos, acompañándoles en esta noche, llevándoles música ranchera. Ahora vamos con música de Las Palomas, el tema musical como burro sin mecate.

amigos, continuamos. Gracias, gracias por estar en sintonía de su programa Alegría Ranchera. Saludo muy cordial para Mari, sintonizándonos a través de la aplicación de su emisora amiga Radio Chortí FM Tierra en esta noche. Le deseamos una feliz noche por acá, complaciendo de la música ranchera en esta noche de viernes, antesala un fin de semana. Esta noche de viernes 31 de julio del año 2026, último día del mes número 7. Vamos complaciendo, mis amigos, vamos complaciendo. Gracias para todos mis amigos y amigas que nos sintonizan en esta noche. Gracias, reiteramos para Mari, sintonizando a través de la aplicación. Le deseamos una feliz noche, vamos complaciendo su música.

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Amigos, continuamos. Gracias por estar en sintonía de su programa Alegría Ranchera. Mis amigos, gracias por amplificarnos una feliz noche. Usted, amigo y amiga, usted que está en sintonía de este su programa, les agradecemos. Gracias por su sintonía. Nosotros continuamos complaciendo porque tenemos más música para complacer. El tema musical que tenemos por acá de Tres Mujeres Que Tengo, música de Los Alegres de Terán. Gracias también por estar en sintonía.

Amigos, continuamos. Estamos en las 20 horas, 8 de la noche con 24 minutos. 24 después de las 20 horas, 8 de la noche, en su programa Alegría Ranchera. Amigos, gracias, gracias por estar en sintonía. Seguimos complaciendo. Tema musical. Saludos para doña Vilma, gracias por estar en sintonía. A Roseli García, gracias también por su sintonía.

Gracias, mis amigos. Continuamos en esta noche. Estamos en las 20 horas, 8 de la noche con 27 minutos. Salud para Francisco Suchite en Guaraquiche. Nos sintoniza. Gracias, mi amigo. Una feliz noche. Vamos complaciendo. Música de Vicente Fernández.

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amigos, continuamos. Estamos en las 20 horas, 8 de la noche, con 33, 27 y puntualizamos las 21 horas, 9 de la noche en su programa Alegría Ranchera. Vamos a agradecer a mis amigos y amigas en esta noche para quienes hoy están celebrando una fecha muy importante, una fecha inolvidable. Hoy 31, hoy 31, último día del mes número 7. Vamos a felicitar a los cumpleaños y cumpleañeras en esta noche. Para quienes hoy amanecieron de cumpleaños, bendiciones, felicidades en el día de su santo, un aniversario más en su dichosa existencia. Que Dios nuestro Señor me lo bendiga y que Dios nuestro Señor le siga bendiciendo y que cumpla muchísimos, pero muchísimos años más para alegría de toda su familia. Esa bendición, ese regalo más lindo que Dios nuestro Señor le regala. Bendiciones para cada uno de ustedes, amigos y amigas de la 95.9. Vamos a llevarle música, cohetes para felicitar a todos los cumpleaños y cumpleañeras. Saludo también para Roseli, que cumpleaños el 4 de agosto. Bendiciones, felicidades. Y el 4 de agosto es el aniversario de su emisora amiga Radio Chortí FM Tierra a sus 60 años de vida en nuestra región Chortí. 60 años de existencia. Qué felicidades en el día de su santo. Agradecer y felicitar también esta fecha muy importante, Roseli, llegando a otro año más. Bendiciones.

Amigos, continuamos, seguimos en su programa de Alegría Ranchera. Continuamos complaciendo, mis amigos. Gracias por amplificar la 95.9 de su emisora amiga Radio Chortí FM Tierra.

Estamos complaciendo. El saludo muy cordial también para Marcela Ramírez, para Reginaldo Ramírez en sintonía. Una feliz noche, mis amigos. Gracias, gracias por amplificar la 95.9, Prima Irma en el barrio del cementerio, Tía Alcelia Roseli, gracias por amplificarnos en esta noche. Y a todos mis amigos y amigas en diferentes lugares de nuestra región, hasta llegamos con la potente señal, les deseamos una feliz noche.

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Amigos, continuamos. Estamos a solamente 4 minutos y puntualizamos las 21 horas, 9 de la noche, en su programa Alegría Ranchera. Gracias por estar en sintonía. Una feliz noche. Gracias, gracias por amplificarnos en esta hora de la noche. Gracias a Mari por su sintonía y a la hora del descanso. Le deseamos un feliz descanso. Estamos complaciendo.

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Tiempo, estamos en las 21 horas, 9 de la noche con 5 minutos, mis amigos, gracias por su sintonía. 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Gracias por su sintonía. Continuamos complaciendo, mis amigos y mis amigas. Saludos para su amigo Juan García Mancilla en la Laguna de Cayuro Lopa en sintonía. Valentín Ramírez. Saludos también para su amigo Marco Tulio Díaz allá en Atlanta, Georgia, Estados Unidos. Gracias por estar en sintonía. Nosotros llevándole más música para continuar en su programa de Alegría Ranchera. Amigos, vamos complaciendo este tema musical para continuar en su programa de Alegría Ranchera. Una feliz noche. Gracias, mis amigos.

amigos, continuamos. Estamos en las 21 horas, 9 de la noche con 14 minutos. El tiempo se nos va rapidito, mis amigos. Gracias por su sintonía. Una feliz noche. Gracias por amplificar la 95.9 de FM Tierra para quienes se comunican al WhatsApp en esta noche. Gracias a Jacqueline García del barrio San Pedrito de las Flores. Saludo muy cordial para sus amigas y para su amigo Omar Carranza. Gracias por estar en sintonía. Saludos para cada uno de ustedes, amable audiencia, usted que está en sintonía, una feliz noche. Continuamos complaciendo. Agradecemos también a mis amigos y amigas en diferentes partes de nuestra región Chortías, donde llegamos con la potente señal de la 95.9 de FM Tierra y su programa de Alegría Ranchera. Saludos para todos y cada uno de ustedes, amigos. Buenas noches.

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Amigos, continuamos, seguimos acompañándoles en esta noche, gracias. Estamos en las 20 horas, 8 de la noche, con 27 minutos después de las 21 horas, 9 de la noche, en su programa de Alegría Ranchera. Mis amigos, gracias por estar en sintonía. Saludamos a Deseo Vázquez allá en Pinalito. Gracias, en la hora del descanso, una feliz noche. Gracias a don Rufino, a Rubén Morales, así también para Jesús, para don Rosalío, en sintonía, gracias por amplificarnos. A Bernardino, Javier, gracias por amplificarnos, de la música de la marimba, alma sonora de mi tierra. Gracias mis amigos, una feliz noche. Nosotros por acá continuamos complaciendo porque tenemos más música para complacer en su programa Alegría Ranchera. Una feliz noche, por acá vamos complaciendo este tema musical. Saludos para don Lucas, allá en Escobial, para Herminio, también para Wilber, para Héctor William, Rolando, para Jorge, profesor Walter, doña Adela, profesor Walter y a toda su familia en sintonía, a doña Francisca, don Choligo, a Tonito, así también para agradecer la sintonía a señor Carmen, gracias por amplificarnos. Esteban González, allá en Lomas, a Poldino. Pero para Milo, allá en Coco, gracias Milo, una feliz noche ya en la hora del descanso. Vamos complaciendo música de los camperos del norte, Palomita Tortolita.

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Amigos y amigas, continuamos. Estamos a solamente 24 minutos, 24, y puntualizamos las 22 horas 10 de la noche. 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Amigos, continuamos complaciendo, mis amigos. Gracias por estar en sintonía de su programa de Alegría Ranchera. Mis amigos que nos sintonizan, gracias por amplificarnos. Seguimos complaciendo. Vamos complaciendo cuando ya solamente, mis amigos y mis amigas, ya solamente 23 minutos y puntualizamos las 22 horas 10 de la noche. El saludo también para Hermelinda Esquivel desde Zarzal. Gracias por su sintonía. Una feliz noche.

Amigos y amigas, el tiempo, gracias por estar en sintonía. Una feliz noche, amigos y amigas de su emisora amiga Radio Chortí FM Tierra. Un gusto, un placer acompañarlos en esta noche, mis amigos. Saludo muy cordial por acá también, gracias. Estamos agradeciendo la sintonía. Roseli García, allá en Cuatro de Guaraquiche, nos sintoniza. Muchísimas gracias por su sintonía, pero ni parientes somos.

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Gracias, mis amigos, gracias por estar en sintonía de su emisora amiga Radio Chortí FM Tierra en esta noche por acá, nosotros complaciendo, mis amigos, gracias por su sintonía. Vamos a continuar complaciendo en esta noche, tema musical, también por acá nos solicita, gracias también a Jocelyn Vázquez, allá en Tablón, Aguasarca, sintonizándonos en esta noche. Gracias para todos los que están en plena sintonía, saludo muy cordial también para Lili Vázquez, allá en Limar, Clera Chancó. Gracias por amplificarnos. Buenas noches. A Giovanni García, Nueva Palmar, Guareruche. Gracias, Giovanni. Buenas noches.

Gracias, gracias, mis amigos. Ya llegando a la recta final de su programa Alegría Ranchera. Mis amigos, gracias, gracias por estar en sintonía. Tenemos que ponerle punto final a su programa, agradeciendo a cada uno de ustedes, a mis amigos y amigas en diferentes partes de nuestra región Chortía, hasta donde llegamos con la potente señal de su emisora amiga Radio Chortía FM Tierra.

Tenemos que finalizar nuestra participación, mis amigos. Gracias a todos mis amigos y amigas en diferentes lugares, hasta donde llegamos con la potente señal. Amigos y amigas, finalizamos nuestra participación, amigos. Finalizamos nuestra participación en esta noche agradeciendo a Dios Padre Todopoderoso. Gracias por permitirnos llegar hasta sus amables hogares y así poderles acompañarles con una programación más. A través de su emisora amiga Radio Chortí FM Tierra, acompañándoles, llevándoles música ranchera en esta noche. Esperamos estar con ustedes en otra próxima oportunidad. Si Dios así nos lo permite, estaremos con ustedes en esta misma estación de radio y su programa de Alegría Ranchera. Por hoy finalizamos con dos temas musicales para finalizar su programa. Música de Los Alegres de Terán, Las 40 Cartas y El Arracada, de Vicente Fernández. Con esto finalizamos. Le deseamos que pasen una feliz noche, felices sueños y un alegre despertar. Que Dios y los angelitos me los guarde donde quiera que se encuentre. Feliz noche, con permiso.

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Señor Jesús, ¿tú has querido que la familia sea un lugar de comunión y de paz? Que al estar tú siempre presente en medio de ella, las cargas, dificultades, conflictos, incomprensiones, las rupturas y las divisiones les sean llevaderas. Haz que quienes integran el hogar vivan siempre en paz consigo mismo y con los otros. Bendícela, Señor, como testigo de su amor en las penas y en las alegrías. Bendice sus fatigas, su salud y su bienestar. Acompáñala siempre en el duro camino de la vida y abre sus puertas a todos los que quieren compartir con ella tu mismo amor. Escucha esta súplica que te presentamos por intercesión de tu Santísima Madre, Reina de la Familia, Reina de la Paz. Amén.

despedido con un día más de Labor Radial, agradeciendo a nuestra noble audiencia el haber compartido la intimidad de su morada con nosotros. Gracias porque juntos contribuimos al desarrollo de nuestra amada tierra. FM Tierra se retira del aire. Nos vamos complacidos de haber servido durante este día. Nos vamos a seguir trabajando para llevarle amenidad el día de mañana. Y por hoy, muchas gracias por ser parte de su hogar y porque juntos rendimos homenaje a nuestra Madre Tierra. Dios les bendiga en el transcurso de su descanso, deseándoles un mañana mejor, lleno de prosperidad y nuevas ilusiones.

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Buenos días, mujeres y hombres labriegos y hacedores del germen de la tierra. 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Buenos días al mundo que abre la esfera del cielo para dar paso al astro rey, señor de la iluminación. FM Tierra con ustedes, gracias a Dios. Bienvenidos a nuestra programación.

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0: la señal de la Santa Cruz. De nuestros enemigos, líbranos, Señor Dios nuestro. En nombre del Padre, del Hijo, del Espíritu Santo. Amén. Corazón doloroso e inmaculado de María, ruega por mí que me refugio en ti. Corazón doloroso e inmaculado de María, ruega por nosotros que nos refugiamos en ti. Te pedimos, María, Madre de Dios, Madre mía, Madre nuestra, mediadora de todas las gracias, que vengas a orar conmigo, con nosotros, por mí, por nosotros, en mí, en nosotros, y desde mí, desde nosotros, todo este día. Y que una vez más con tu pie virginal aplastes la cabeza a la serpiente antigua. Amén. En el nombre de Jesús crucificado y con su preciosa sangre derramada, sello, aíslo, protejo, cubro a todas las personas que están aquí presentes, a mi padre, a mi madre, a mis hermanos, a mis hermanas, a mis hijos, a mis nietos, a mis abuelos, a mis tíos, a mis primos, a mis amigos. También protejo a las que están por llegar, las que vienen en camino. Con esa misma sangre, sello, aíslo, protejo, limpio, purifico y cubro este lugar, este templo, esta iglesia, esta casa, auditorio, dormitorio, salón, escuela, lugar de retiro, casa de oración, automóvil, calles y avenidas. Señor, que todo lo que te mencioné quede cubierto, aislado, protegido y sellado con tu sangre derramada, para que no sufra ningún daño. A los brujos, brujas, hechiceros, nahuales, gurúes y a todos los agentes de Satanás que se encuentren aquí o estén por llegar, los sello con esta misma sangre derramada de Jesucristo, para que queden anulados sus poderes y sus maleficios y nunca más vuelvan a molestarnos. Y así, atados, amordazados y encadenados, les ordeno que salgan a postrarse a los pies de Jesucristo y les regreso todo lo que estén haciendo, para que vean que estoy protegido y sellado con la sangre preciosa de Jesús. Atados, amordazados y encadenados, les ordeno que salgan a postrarse a los pies de Jesucristo. Y les regresamos todo lo que estén haciendo, para que vean que estamos protegidos y sellados con la sangre preciosa de Jesús.
1: Muy buenos días, ¿cómo están? Es un gusto saludarlos en esta mañana, una mañana de hoy, sábado 1 de agosto del año 2026, primeramente agradeciendo a Dios Todopoderoso, gracias por permitirnos llegar hasta sus amables hogares y así poderles acompañarles con este su programa Caminando con Jesús y María. Mil disculpas a cada uno de ustedes que nos sintonizan en las diferentes comunidades y a través de la aplicación, mil disculpas. Hasta estos momentos estamos llegando hasta sus amables hogares. Bueno, debido a desperfectos no sabemos qué es lo que habría pasado en la torre principal, pero bueno, hasta el momento pues estamos saliendo con su programa de Caminando con Jesús y María. Bendiciones para cada uno de ustedes, gracias por amplificarnos en esta mañana de hoy sábado, iniciando el mes número 8. Bendiciones.

Gracias, gracias por estar en sintonía. Por acá continuamos en esta mañana. Gracias, gracias por amplificarnos. Una feliz mañana. Bendiciones para cada uno de ustedes, amable audiencia. Usted que está en sintonía, muchísimas gracias por amplificarnos. 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Mañana bendiciones para cada uno de ustedes, amable audiencia. Usted que está en sintonía, gracias por amplificarnos en esta hora de la mañana. Gracias. También por acá estamos agradeciendo en esta oportunidad. Agradecemos a Isidra Méndez desde... Rodito, donde nos sintoniza. Gracias por estar en sintonía. Saludo para su nuera, dice Evelyn Angélica. Le deseo una feliz mañana. Gracias por su sintonía. Bendiciones.

Gracias, gracias por su sintonía. Estamos a 17 y puntualizamos las 6 de la mañana, 17 y puntualizamos las 6 de la mañana en su programa Caminando con Jesús y María. Gracias por amplificarnos.

Gracias, gracias. 11 minutos y puntualizamos las 6 de la mañana. El tiempo, mis amigos, el tiempo. Estamos a 11 y puntualizamos las 6 de la mañana en este día sábado 1 de agosto del año 2026.

Conectando con Jesús y María. Bendiciones para cada uno de ustedes, amable audiencia. Usted que nos sintonizan, gracias por estar pendiente de la programación de su emisora amiga Radio Chortí FM Tierra. Un gusto, un placer acompañarlos en esta hora de la mañana. Para usted que está en sintonía, finalizamos nuestra participación. Mil disculpas, llegamos un poco tarde debido a problemas en la torre principal, así que le pedimos mil disculpas a la amable audiencia. Estamos por acá finalizando nuestra participación. Esperamos estar con ustedes en otra próxima oportunidad, si Dios así nos lo permite.

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Muy buenos días, amable audiencia de la 95.9. Amigos, ¿cómo están? Es un gusto saludarlos en esta mañana, una mañana de hoy sábado, un fin de semana, por supuesto. Por acá, pues vamos a acompañarles, vamos a llevarles música a través de la 95.9 y su programa de Alegría Mañanera. Saludos para cada uno de ustedes, para quienes están en sintonía. Buena mañana, bendiciones. La voz inició, el tema musical, tu amante apasionado. Buenos días.

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buenos días, muy buenos días, amable audiencia de su emisora amiga Radio Chortí FM Tierra, la 95.9. Así agradecemos a cada uno de ustedes, amable audiencia, usted que está en sintonía en esta mañana. Gracias por amplificarnos en esta mañana. Seguimos por acá complaciendo, mis amigos, en esta mañana. Agradecemos a cada uno de ustedes, amable audiencia, usted que nos sintoniza en las diferentes comunidades. Gracias por amplificarnos. Bendiciones para usted que nos sintoniza en esta mañana, sintonizando la 95.9.

Gracias, gracias por amplificarnos en esta mañana. Vamos complaciendo más música para agradecer a cada uno de ustedes, amable audiencia. Vamos complaciendo en esta mañana. El saludo muy cordial. Gracias, señora Bernaldina, en sintonía en Los Pinos, en Amatillo. Gracias a nuestro amigo Marco Tulio Díaz en Atlanta, Georgia, Estados Unidos. Saludos para toda su familia, especial a su esposa Sofía García, sus hijitos en sintonía. También para doña Elena, gracias por amplificarnos. Gracias a todos y cada uno de ustedes, amable audiencia, usted que nos sintoniza en esta mañana. Bueno, le deseamos una feliz mañana, bendiciones. Saludos para prima Irma en el barrio El Cementerio, Tercelia Roseli, gracias por amplificarnos.

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Amigos y amigas, continuamos en esta mañana. Gracias por estar en sintonía de su emisora amiga Radio Chortí FM Tierra. Les agradecemos a usted, amable audiencia, a usted que está en sintonía. Gracias por amplificarnos en esta mañana. Un gusto, un placer enorme poderles acompañarlos. Muy cordial, gracias a la sintonía en esta mañana para Mari, sintonizándonos a través de la aplicación. Muchísimas gracias por estar en sintonía de la 95.9, por acá llevándoles música ranchera. Saludos para ustedes, amable audiencia, usted que sintoniza en esta mañana. Bueno, por acá vamos complaciendo. Gracias a Mari, gracias por amplificarnos en esta mañana. Ya pues nos imaginamos haciendo los preparativos para encaminarse a sus actividades planificadas durante este día. Bendiciones, buena suerte.

Señores, continuamos, estamos a solamente 12 minutos, 12 y puntualizamos las 7 de la mañana, 12 y puntualizamos las 7 de la mañana en su programa de Alegría Mañanera. Gracias por estar en sintonía, mis amigos. Saludos muy cordiales a mis amigos en los diferentes barrios y colonias de este municipio de Jocotán. Bueno, sintonizándonos, gracias, saludos en esta mañana, también agradecemos la sintonía en esta mañana para todos y cada uno de ustedes, amable audiencia. Gracias también para...

agradecer la sintonía también a nuestro amigo Marco Tulio Díaz allá en Atlanta, Georgia, Estados Unidos. Saludos para toda su familia en Tuticopote, su esposa Sofía García, sus hijitos, y también para doña Elena, gracias. Saludos también para Tonito allá en Tituque, también para Valentín, gracias. Mejor García Mancía allá en la Laguna de Cayur, gracias por su sintonía. Buenos días.

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amigos, continuamos. Gracias por estar en sintonía. Estamos a 4 y puntualizamos las 7 de la mañana. Puntualizamos las 7 de la mañana en su programa Alegría Mañanera. 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Gracias, mis amigos. Gracias por amplificarnos en esta mañana. Seguimos complaciendo. Saludo muy cordial también para Elizabeth. Gracias a la familia Recinos en plena sintonía. Saludo también para Noemí Espino, para Lisbeth Pérez. También agradecemos la sintonía. También para Roseli García. Gracias por amplificarnos. Buena mañana. Bendiciones.

Gracias, gracias por estar en sintonía en esta mañana. Gracias por amplificar la 95.9 de FM Tierra, su programa de Alegría Mañanera. Una feliz mañana, bendiciones para usted que está en sintonía. Saludos para usted, amigo y amiga que nos sintoniza a través de la aplicación. Una feliz mañana, bendiciones. Saludos también para Elizabeth, de la familia Resina, en plena sintonía. Bendiciones en esta mañana, y nosotros por acá llevándoles más música, el calorcito de la música ranchera. Y ahora tenemos este tema musical de Vicente Fernández. ¡Qué milagro, chaparrita!

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1: Amigos y amigas, llega el momento para felicitar a los cumpleaños y cumpleaños en esta mañana para quienes hoy amanecieron de cumpleaños. Bendiciones para todos los que hoy están celebrando este día muy especial, una fecha inolvidable, un aniversario más en su dichosa existencia. Que Dios nuestro Señor me lo bendiga.
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1: Estamos agradeciendo en esta mañana también para Cleotilde Díaz allá en Pinalito, para saludar a su hijo José Jerónimo, porque el día 9 estará de cumpleaños. A Abelardo, gracias por estar en sintonía. Así también para Roseli, que cumpleaños el 4 de agosto. A todos los que están celebrando este día muy especial, bendiciones y felicidades hoy, 1 de agosto. Deseamos muchas bendiciones para usted, niño, niña, joven, jovencito, abuelo, abuelita, llegando a otro año más. Que Dios nuestro Señor me lo bendiga. Felicidades en el día de su santo, un aniversario más. Recuerden que son 365 días que Dios nuestro Señor le regala. La pase de lo mejor en este día muy especial. 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Para los que tienen 60 años, tiene recuerdos de su historia, de su emisora amiga Radio Chortí. Bueno, yo tengo 15. Así que gracias, mis amigos. Una feliz mañana, bendiciones, felicidades, cumpleaños y cumpleañeras. En esta mañana vamos a llevarle música, cuentas para felicitar a los cumpleaños y cumpleañeras. Bendiciones.

Saludos, agradeciendo la sintonía también para Sofía García desde Tuticopote, para Superecito Antonio García, que el día de ayer cumplió sus 60 años de vida. El saludo de parte de su hija Sofía García. Bendiciones a toda su familia en Tuticopote, nos sintoniza y en Tituque nos sintoniza Antonio García. Felicidades, aunque tarde le decíamos.

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Gracias, gracias, gracias por su sintonía en esta mañana. Estamos en las 7 de la mañana con 18 minutos. Saludo muy cordial para Clotilde Díaz allá en Pinalito, bueno, sintonizándonos en esta mañana. Saludo para su hijo, dice José Jerónimo, porque el 9 estará de cumpleaños. Por acá vamos a complacer su música.

Gracias, gracias por amplificarnos en esta mañana, una mañana de hoy, sábado 1, fin de semana, iniciando el mes número 8. Mis amigos, gracias por amplificarnos en esta mañana, un saludo muy cordial para usted que está en sintonía. Saludo también para Juana Hernández, allá en Cumbre Lara, nos sintoniza, el saludo para toda su familia en esta hora de la mañana. Por acá vamos complaciendo su música y mis lágrimas, ¿dónde están?

Gracias, gracias por amplificarnos en esta mañana. Seguimos complaciendo, mis amigos. Una feliz mañana. Bendiciones para usted que está en sintonía de su programa de Alegría Mañanera. Gracias, saludo muy cordial a Noemí Espino, allá en El Mineral nos sintoniza. El saludo muy cordial para toda su familia en sintonía en esta mañana. Para Mari, gracias también por estar en sintonía. Bendiciones, felicidades.

Continuamos complaciendo más música y el tema musical. Saludo también para Zenaida Jerónima de Cumbre La Arada. Gracias por estar en sintonía, fiel oyente y colaboradora. También para su emisora amiga Radio Chortilla FM Tierra y su programa Alegría Mañanera.

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Gracias, gracias por su sintonía. Solamente 20 y puntualizamos las 8 de la mañana. El tiempo se nos va rapidito, mis amigos. Nosotros por acá acompañándoles, llevándoles más música. Y el tema musical, el bandolero.

agradeciendo, gracias a Mari por su sintonía, gracias por amplificarnos en esta mañana, sintonizando la 95.9. Saludo muy cordial también para

Vamos complaciendo más música. Veralda García desde... Vamos a ver, desde Filincas. Gracias a Veralda García, Salvando Santos y a Elizabeth. Les sea una feliz mañana. Lastimosamente la música que nos solicitan no la pudimos encontrar. Mari, también mil disculpas, no pudimos encontrar su música. Mil disculpas, gracias por su sintonía. Amigos, continuamos complaciendo el tema musical por acá de Vicente y Chente Fernández. Yo quiero ser tu marido. Buenos días.

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gracias, gracias por estar en sintonía. Estamos a 7 minutos y puntualizamos las 8 de la mañana ya acercándonos a la parte final. 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Ahora sí, vamos complaciendo a Mari. Gracias por su sintonía. Sintonizando a través de la aplicación de su emisora amiga Radio Chortí FM Tierra, Palomita Mentirosa.

Gracias, gracias por su sintonía. Ya estamos ya llegando a la recta final, llegando a la recta final de su programa. Así que gracias, Mari, por su sintonía en esta mañana. Ya pues nos imaginamos en pocos momentos ya los preparativos para encaminarse a sus actividades. Buena suerte, que Dios nuestro Señor nos acompañe donde quiera que nos sintonicen. Gracias por amplificarnos.

tenemos que ponerle punto final a su programa de Alegría Mañanera. Gracias a todos mis amigos y amigas en esta mañana en diferentes partes de nuestra región Chortí. Le deseamos una feliz mañana. Roseli García en plena sintonía. Ya encuentro de Guaraquiche sintonizándonos. Gracias por amplificarnos. A todos mis amigos y amigas en esta mañana. Para quienes nos sintonizan, pues gracias por amplificarnos. Nosotros finalizamos nuestra participación con la invitación muy cordial para que nos sintonicen otra próxima oportunidad, si Dios así nos lo permite. Estaremos nuevamente con ustedes en esta misma estación de radio y su programa de Alegría Mañanera. Por hoy finalizamos para complacer a Roseli García con este tema musical, Déjame Soñar Contigo. Feliz día, con permiso.

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Les voy a contar la historia de dos muchachos que en su juventud solían llevar serenata a la misma chica. El tiempo los separó y fue también el tiempo el que se encargó de reunirlos otra vez. 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
1: Buenos días, amigos y amigas. ¿Qué tal? Es un gusto saludarles en este sabadito fin de semana, 1 de agosto del año 2026. Hoy estamos estrenando el mes número 8. Así que a iniciarlo con toda la actitud, con todas las ganas, con todo el positivismo que nos caracteriza para tener buenos resultados en este mes de agosto. Sobre todo dar gracias a Dios también porque nos ha permitido avanzar en nuestras metas, en nuestros proyectos de vida. El agradecimiento es fundamental para seguir superándonos cada día. Les saluda su amigo Israel Ramos. Estaremos hasta las 10 de la mañana con su programa Recordando el Tiempo. Así que bienvenidos y bienvenidas. Vamos a acompañarles con algo de Leo Dan y esta canción.

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Estamos en las 8 de la mañana con 31 minutos acá en FM Tierra 95.9, acompañándoles con la música del ayer, hoy y siempre la música del recuerdo. Buena mañana y a seguir disfrutando de estos temas musicales del ayer, hoy y siempre. Vamos a complacer con algo de Leo Dan y esta canción.

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Estamos en las 8 de la mañana con 54 minutos acá en Radio Chortí FM Tierra, acompañándoles con estos temas musicales del ayer, hoy y siempre. Un saludo muy especial para doña Encarnación Pérez allá en Guaraquiche. Se reporta saludando a todas sus hijas y les desea un feliz fin de semana. Un saludito también para doña Zenaida Jerónimo en Cumbre La Arada. Deseamos buena mañana, muchos éxitos. Saludos también para los amigos de Carnicería Junior allá en el municipio de Camotán. Buena mañana, vamos a seguir complaciendo con más de la buena música.

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9 de la mañana con 14 minutos en Radio Chortí FM Tierra 95.9, acompañándoles con estos temas musicales del ayer, hoy y siempre. Gracias, gente bonita, por esa preferencia y a seguir disfrutando de la música del recuerdo. Vamos a dejarles con algo de Manuela Torres y esta canción se llama El Gorrión y Yo.

Estamos en las 9:09 de la mañana con 26 minutos en Radio Chortí FM Tierra, acompañándoles en este sabadito fin de semana, 1 de agosto. Buen inicio de mes y buen fin de semana. Vamos a dejarles con más de los temas musicales del ayer, hoy y siempre. Vamos a dejarles con esta canción, Chau Chau Cariño.

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Estamos en las 9 de la mañana con 42 minutos en Radio Chortí FM Tierra. Saludos ahí para el profe Emiliano en esta vía de Jucotán, en el barrio San Sebastián, nos está sintonizando. Vamos a seguir llevándoles entretenimiento musical. 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Vamos a complacer con algo de Pimpinela y esta canción se llama Con un nudo en la garganta.

Amigos, hemos llegado a la parte final de esta programación, recordando el tiempo en este sabadito fin de semana, 9:59. Buena mañana, nos despedimos con el último tema musical, deseándole a usted una feliz mañana y sobre todo a seguir en sintonía de la 95.9. Ya venimos con su programa de dinamismo juvenil.

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buenos días, amigos y amigas. ¿Qué tal? ¿Cómo están? Es un gusto poder saludarles en este sabadito fin de semana, 1 de agosto del año 2026. Bienvenidos y bienvenidas a disfrutar de la programación de Dinamismo Juvenil. Estará en la conducción su amigo Isael Ramos y desde ya esperamos que esté pasando un día lleno de muchos éxitos, bendiciones y metas cumplidas en su vida, en su trabajo y también con su familia. Vamos a acompañarles durante 60 minutos, durante 2 horas con los mejores temas musicales del momento, bachata, pop, reggaetón, gruperas, vallenatos y toda la música que le ponga dinamismo a su día. Vamos a iniciar con un tema musical de Zacarías Ferreira y esta canción, Ya no te buscaré.

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De la mañana con 26 minutos, muchas gracias por estar en sintonía de la 95.9. Gracias también por ser parte de los colaboradores de la programación de Dinamismo Juvenil. Saludos a Juana Pérez, allá en Nueva Esperanza, el Tesoro Camotán. Saludos también para doña Zenaida Jerónimo en Cumbre La Arada. Saludos para doña Marta Hernández allá en Zarzal Morola. Saludos también para Ana Rutilia González en Lajas. Gracias por ser parte de los colaboradores.

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0: Ya estamos en las 10 de la mañana con 42 minutos. Muchas gracias por estar en sintonía de esta emisora. El saludo muy especial para señor Amanda Almazán. En esta vía de Jocotán nos está sintonizando. Deseamos buena mañana. Disculpas, ahí no hemos podido contestar nuestra línea telefónica debido a que estamos en los preparativos de los 60 años de Radio Chortí. Estamos haciendo algunas diligencias para estar preparados para celebrar los 60 años de la radio, que empezarán el día lunes 3 de agosto y finalizan el día 4 con una actividad pública en las instalaciones de Radio Chortí. Así que los invitamos. Vamos a leer algunos mensajes que nos han hecho llegar a través de nuestro WhatsApp. Saludo muy especial ahí para los amigos que nos sintonizan allá en la construcción en el municipio de Olopa. El saludo también para Leslie. Por ahí nos está solicitando una canción Solo Contigo de Santi G. El saludo también para los amigos allá en la comunidad de Chantiago, el Rodeo Camotán. Siempre es necesario que nos escriban su nombre. Ya vamos a complacer con la canción En Privado de Manuel Turizo. Un saludo para la familia Ramos Castillo allá en el Guayabo Lopa. El saludo también para la Radio Chortí, que estará llegando a sus 60 años de vida el 4 de agosto. Y el 6 estará de cumpleaños mi mamá Lizeta Ramos, dice. Así que bendiciones de parte de Mari Ramos.
1: Esa es Radio.
0: El saludo muy especial también para Isabel. Gracias por reportarse con nosotros y disfrutar de la programación de Radio Chortí FM Tierra.

0: complacer con esta canción, Solo Contigo, de Santi G. Saludo muy especial también para Audelia Méndez, saludando a Ubaldo García y Eima Linet Arias.
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0: Saludos también para Noemí Espino, que nos sintoniza allá en...

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Ya estamos en las 11 de la mañana en punto acá en los estudios de Radio Chortí FM Tierra 95.9. Muchas gracias por esa preferencia a esta emisora, de verdad. Nuestro mejor deseo es que estén pasando una agradable mañana en compañía de sus seres queridos, en compañía de la programación de Radio Chortí y pues todo lo que tengan planificado para el día de hoy tenga muchos éxitos. Vamos a complacer con esta canción que se llama Amor Total.

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11 de la mañana con 25 minutos. Buen fin de semana. A seguir disfrutando de los quehaceres en este sábado. Hoy estamos estrenando el mes número 8. Saludito muy especial ahí para Estelita Amador. Gracias por reportarse con nosotros. Saludo también para Ana Rutilia González. Se reporta desde Lajas Oquén, haciendo un cordialísimo saludo para la familia González y los oyentes del programa. Y no faltando el saludo especial también para usted que se encuentra de turno. Dice muchas gracias. Por ahí nos está solicitando la canción. Esta se llama Si No Es Contigo, algo.

Algo a ritmo de banda de Don Cruz Lizárraga, vamos complaciendo. Le invitamos a que nos escriba a nuestro número de WhatsApp, el 3130-6397, 3130-6397. Ya que no estamos atendiendo llamadas telefónicas, pero sí vamos a estar leyendo todos los mensajes que nos hagan llegar a nuestro WhatsApp.

11 de la mañana con 30 minutos acá en los estudios de Radio Chortí FM Tierra 95.9. 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

pues a seguir echándole ganas a las actividades planificadas para el día de hoy. Recuerde que el trabajo es uno de los valores más fundamentales en nuestra vida. El trabajo constante nos ayuda a alcanzar nuestros sueños, a alcanzar nuestras metas. Pero solo aquellas personas que se esfuerzan día tras día, que se desvelan, que madrugan, que trabajan horas extras, solo esas personas pueden hacer realidad sus sueños. Debemos de dejar a un lado el acomodamiento y debemos de esforzarnos más para pues darle sentido a nuestra vida y sobre todo pues no quejarnos de que nos falta el dinero, de que nos falta lo necesario en nuestro hogar. A veces pasa que nos acomodamos y cuando llega fin de mes pues ya tenemos endeudado el salario del siguiente mes y venimos a iniciar el mes con carencias. Entonces recordarles que el éxito llega entonces con disciplina, con dedicación, con perseverancia. Y cuando los obstáculos se presentan en la vida o los momentos difíciles llegan, no debemos de rendirnos y sobre todo a entender que cada error nos enseña una lección y que cada intento que hacemos pues nos va haciendo más fuerte y más perseverante en lo que queremos hasta que llegamos a desarrollar ese proyecto de vida que queremos construir en nuestra vida para el bienestar mismo y para el bienestar de nuestra familia. Entonces, a seguir echándole ganas a la vida y a seguir disfrutando de toda la hermosa creación que nuestro creador nos ha dado. Vamos a complacer con más de la buena música, algo de Los Ángeles Azules y esta canción, ¿Cómo te voy a olvidar?

prácticamente 14 minutos nos vienen separando ya de las 12 del mediodía acá en FM Tierra 95.9. Vamos a darle lectura a algunos mensajitos que nos han hecho llegar a nuestro WhatsApp, el 3130-6397. Saludos cordiales ahí para doña Marta Hernández. Saludos ahí para el personal de la radio por estar llegando a sus 60 años. Dice muchas gracias, doña Marta. Saludo especial también para los amigos en Amativo, en especial ahí a la familia Jerónimo, en plena sintonía de la 95.9. Saludos también para Domingo Pérez, le deseamos buena mañana. Saludos para la familia Ramos Castillo allá en el Guayabo Olopa. Por ahí nos están solicitando una canción, Fin de Semana, de Toño Rosario. Vamos a ver si lo encontramos por acá.

Vamos a despedir con un tema musical que a más de alguien le ha de arrancar un suspiro. Algo de Los Temerarios y esto se llama Corazón de Otro. Buena mañana, buen fin de semana. Nos escuchamos primeramente Dios en una próxima oportunidad si el Creador así lo permite. Pero hoy ha sido todo, pórtense bonito para que les vaya bien bonito en la vida. Estuvo con ustedes su amigo Isael Ramos, buen provecho y con permiso.

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amigos y amigas, muy buenas tardes, ¿cómo están? ¿Cómo están mis amigos y mis amigas? Un gusto saludarlos en esta hora de la tarde, una tarde de hoy, sábado 1 de agosto. Agradeciendo primeramente a Dios Padre Todopoderoso, gracias por permitirnos llegar hasta sus amables hogares y así poderles acompañarles con una programación más a través de su emisora amiga Radio Chortí FM Tierra. Les agradecemos a cada uno de ustedes, amable audiencia, gracias amigos y amigas de su emisora amiga Radio Chortí. Vamos a acompañarles con su programa de Maribas Orquesta con Sabor a lo Nuestro, hasta eso a las 14 horas 2 de la tarde, mis amigos. Gracias también para quienes están en casita, están en la hora del almuerzo. Buen provecho para cada uno de ustedes, amigos y amigas de su emisora amiga Radio Chortí FM Tierra. Gusto, placer enorme poderles llevarles música en esta hora de la tarde, mis amigos. Gracias por su sintonía. Bendiciones para usted que está en sintonía en esta tarde. Le deseamos una feliz tarde, un feliz descanso, si está recibiendo el merecido descanso. Y también algunos pues van en camino de regreso a su casita. Le deseamos un feliz retorno. Bendiciones, buena suerte, un feliz fin de semana.

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amigos y amigas, estamos en su programa de Marimba, su orquesta con sabor a lo nuestro. Le deseamos una feliz tarde, buen provecho para quien está en la hora del almuerzo. Saludos para Mari, gracias también por estar en sintonía en esta tarde. Le deseamos una feliz tarde. Sintonía de su emisora amiga Radio Chortilla FM Tierra.

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y amigas, gracias a la amable audiencia, amigos de su emisora amiga Radio Chortí FM Tierra. Un gusto, un placer acompañarlos en esta hora de la tarde, sintonía de su emisora amiga Radio Chortí. Gracias, mis amigos. Recuerden que llegamos hasta sus amables hogares. Estamos llegando a la recta final, con la invitación muy cordial para que nos sintonice en otra próxima oportunidad. Si Dios así nos lo permite, estaremos nuevamente con ustedes en esta misma estación de radio. Tócame bien la guaracha, tócame bien la guaracha, tócame bien la guaracha. Vamos a finalizar, mis amigos, vamos a finalizar nuestra participación, agradeciendo a cada uno de ustedes, mis amigos, con la invitación que no cambien de sintonía, porque regresamos dentro de un momento con más programación. Y ahora con su programa de Así Canta y Toca Mi Pueblo. Amigos, les dejamos con el último tema musical, La Flor de Dalia. Bendiciones.

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0: 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Muy buenas tardes, amable audiencia de su emisora amiga Radio Chortí FM Tierra. Un placer acompañarlos en esta hora de la tarde. Saludo para cada uno de ustedes, amable audiencia, usted que está en sintonía, gracias. Vamos a acompañarles con su programa de Así Canta y Toca Mi Pueblo. Pero esto ahora dice que con temer y pusiste mi visionario, ahora esto no trata de programa para que vivía la anechinámica, con temer, ayer también visionario, teatro, dice mi ligiriar, o tu no tu y te dice, ahora dice, con que te canté, ayer tu roche, y te la tu la barga, ni que llega a pesear. Ya ves que habéis hecho con esta taca, nada que te ayumar, ya con que guarica visirá aquí en la quinta, nunca otro teatro, ya ves tu atunoros. Amigos, damos inicio con este primer tema musical para dar inicio a su programa de Así Canta y Toca Mi Pueblo.
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Gracias, gracias por estar en sintonía. Continuamos en esta hora de la tarde. Gracias por amplificarnos, amigos y amigas de su emisora amiga Radio Chortilla FM Tierra. Por acá continuamos complaciendo, mis amigos. Gracias por su sintonía. A mis amigos y amigas que nos sintonizan en esta hora de la tarde, gracias. Por acá continuamos con la calandria.

Gracias, continuamos, estamos en las 14 horas de la tarde con 22 minutos, 22 después de las 14 horas 2 de la tarde. Gracias por estar en sintonía, continuamos en esta tarde en su programa de Si Canta y Toca Mi Pueblo. Estamos agradeciendo, gracias por sintonizar a 95.9. Gracias a Hugo, gracias por estar en sintonía en el municipio de Ocotán. A Tilio López en Quebraseca, gracias por amplificarnos. 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Gracias Hugo por estar en sintonía en esta tarde, vamos complaciendo.

amigos, continuamos. Estamos en las 14 horas de la tarde con 27 minutos. Seis Nero Alcheta Cachinta, muy que huecho, Nacho Ortiz, FM Merón. 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

amigos, continuamos. Gracias por su sintonía. 26 y puntualizamos las 15 horas, 3 de la tarde. Saludos para Francisca Vázquez allá en Rularcito López. Saludando a su maricita Felicita Méndez. Gracias por su sintonía.

Amigos, continuamos, estamos a 23 y puntualizamos las 15 horas, 3 de la tarde. Ingeniero Oxita Cash, está muy que huechos, una chortilla primero, un tarabar que tulgas barro, el caché que apesía, todo cazaires y vicinar, en tegas apesía, todo atunor, capiaroche trop, también morbar, guarri, yo no, chá, vestiva.

amigos, continuamos, estamos a 12 minutos y puntualizamos las 15 horas, 3 de la tarde, en su programa de Así Canta y Toca Mi Pueblo. Pana, que vía la vanichina. Gracias, mis amigos, una feliz tarde. Saludo muy cordial para Francisca Vázquez, allá en Roblarcito López. Saludo para Felicita Méndez. También para su amigo Osvaldo Roque, allá en Tunucó, nos sintoniza. Saludo muy cordial para Tairito Jesús y la familia Roque Molina, en sintonía. Saludos para Mari, gracias Mari por su sintonía. Sintonizándonos a través de la aplicación de su emisora amiga Radio Chortilla FM Tierra. Les agradecemos a usted, amable audiencia, a usted que está en sintonía. Deseamos una feliz tarde.

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Gracias, reiteramos el saludo para su amigo Osvaldo Roque, allá en Tunucón nos sintoniza. Gracias por su sintonía, una feliz tarde. Continuamos complaciendo, mis amigos. Saludo también para Germán Gutiérrez, allá en La Libertad nos sintoniza. Gracias por su sintonía.

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gracias. Estamos en las 15 horas, 3 de la tarde con 13 minutos. 15 horas, 3 de la tarde, 13 minutos en su programa de Así Canta y Toca Mi Pueblo. Mis amigos, una feliz tarde en sintonía de su emisora amiga Radio Chortí FM Tierra. El saludo para Mari. Gracias, Mari, por su sintonía. Vamos complaciendo su música, La Última Carta.

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Estamos en las 15 horas, 3 de la tarde con 20 minutos, 15 horas, 3 de la tarde, 20 en su programa de Así Canta y Toca Mi Pueblo. Gracias por su sintonía, agradecemos la sintonía a Germán Gutiérrez, allá en La Libertad nos sintoniza, gracias por amplificarnos en esta tarde. Bueno, también por acá vamos a agradecer, gracias a la sintonía también para Mari, no se pierde su programa sintonizándonos a través de la aplicación, gracias por amplificarnos. Por acá vamos complaciendo este tema musical que tenemos por acá, La Cruz de Madera.

Muchas gracias por estar en sintonía. Estamos en las 15 horas, 3 de la tarde, 28 minutos. 15 horas, 3 de la tarde, 28 minutos. Estamos agradeciendo, gracias por estar en sintonía. Huarca Yupi, el programa Pana que vi en la Habana Chinami, Coco que Huarta, la Huarca Tro de la Habana, Coco que Tacante Mera, Zayer, Huari, Sahabeseri, Chajami, Boroner, y Tara Huarca Truba de la Habana. Le hacemos la sintonía por acá, dice, bueno, vamos a ver, dice, una buena tarde. Me complace con la música tocadita o la vaselina. Marimba, el saludo de parte de la familia Ramos en el Guayabo, Lopa, de parte de Mari Ramos. Gracias, Mari, por su sintonía. Amigos, continuamos en esta tarde. El saludo para Guillermina Romero desde Potrero. El saludo muy cordial para la Uteria Quizar y a toda su familia en sintonía, la familia Romero. Agradeciendo, gracias a usted, amable audiencia, a usted que está en sintonía de esta su emisora amiga Radio Chortí FM Tierra. Un gusto, un placer acompañarlos. Recordamos que a eso de las 17 horas 5 de la tarde también estaremos llevándoles la repetición del programa Agua y Suelo para la Agricultura ASA. Pendientes, amigos. Te vamos complaciendo con este tema musical, el tema musical de mañana en 8 días. Saludo también para Mari sintonizándonos. Bueno, el saludo también para Elizabeth, la familia Recino en plena sintonía. Ya preparándose. Gracias a Elizabeth por amplificar la 95.9. Saludo también para Germán Gutiérrez desde La Libertad. Sintonizándonos en esta hora de la tarde, por acá vamos a complacer con este tema musical también. Pero antes nos vamos de mañana en 8 días. 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

gracias. Estamos a solamente 11 minutos y puntualizamos las 16 horas 4 de la tarde. El tiempo se nos va rapidito. Solamente 11 y puntualizamos las 16 horas 4 de la tarde en su programa de Así Canta y Toca Mi Pueblo. Estamos agradeciendo gracias a mis amigos y amigas en esta tarde de hoy, sábado, un fin de semana. Estamos iniciando el mes número 8. Huarca Cajayes, Huinal. También en agosto también hab 2026 ganante que en mira que pierdo se trupta en morar también chico que dirá y guardo sabes yo chami voy a ordenar y no entrar guardo trupe las aparto acá está recibiendo ya veis. Estamos agradeciendo la sintonía para Tonito allá en Pituque de Olopa, para Don Valentín, también para Aquileo Mejía allá en el Guayabo. A su amigo Juan García Mancía allá en la Laguna de Cayo Olopa. Saludo también para su amigo Marco Tulio Díaz en Atlanta, Georgia, Estados Unidos. También para su esposa Sofía García y también para sus hijitos. A doña Elena allá en Tutico Pote nos sintoniza. Gracias por amplificarnos. Una feliz tarde. Ya continuamos complaciendo, mis amigos. Tenemos más música para complacer en esta tarde de sábado, un fin de semana. Tega Peseato de Modesto Ramírez y Jata Nichir, Guaro, Yubi, el programa Panaca, Yubi, la Machinam, Chajabe, estaba.

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amigos, continuamos, seguimos acompañándoles. Gracias por estar en sintonía de su programa de Así Canta y Toca Mi Pueblo. Una feliz tarde, mis amigos. Por acá continuamos complaciendo. Huarca Chanté, ese programa para que vive la Vanichinam. Coco que tu noche, Huaracotito Asamira, Huaracotito Cante Mera y Bucir. Eja Barishi, Jagone, Catatán, Canateki, Huarca, Gotoya Trocha, Vestibante, Capesete de Sorobas, que se ha tortate, tu Esteban González Tachaj, Tony Poldino, Chavestiba. Gracias a Milo, el Coco también en sintonía. Una feliz tarde. Mari, también nos imaginamos en sintonía de su programa de Así Canta. Gracias. Veo Marco Tulio Díaz, gracias también por su sintonía. Gracias a todos mis amigos y amigas en esta hora de la tarde. Te cabecea tu Adelmo Pérez Suchi, te guaru, yupio, van el programa para que ahí vi la van sin la muchacha, ahí estaba.

Y continuamos complaciendo, gracias por estar en sintonía. Una feliz tarde, amor de audiencia. Saludos para nuestro amigo Osvaldo Roque, en plena sintonía, sintonizándonos en esta tarde en casita. Saludos para toda su familia.

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En las 16 horas 4 de la tarde con 24 minutos, 24 después de las 16 horas 4 de la tarde. Les recordamos que a eso de las 17 horas 5 de la tarde estaremos llevándoles la repetición del programa Agua y Suelo para la Agricultura ASA. Bienvenidos amigos, gracias por estar en sintonía. Continuamos nosotros complaciendo en esta hora de la tarde. Saludo muy cordial para quienes están en sintonía a través de la aplicación. Y a mis amigos y amigas en diferentes partes de nuestra región chortiva. Nos vamos con más música, Chatita del Alma Mía.

Continuamos, gracias por estar en sintonía de su programa. Agradecemos la sintonía también para Pima Irma en Barrio Cementerio, Tercería Roselia, Tihuicho, a Juanita Lidia en sintonía. Una feliz tarde, gracias por su sintonía. Tenga pues hasta Giovanni, Guari, yo vi el programa para que vivía la Juanita Chinam, ¿sabéis? Gracias también a Hugo ahí en sintonía, los muchachos, gracias por amplificarnos. Una feliz tarde.

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continuamos. Gracias por estar en sintonía de su programa. Tenga presente Giovanni Guaruyo, el programa para que vive en la Habana China. Hasta García, tu programa para que vive en la Habana China. Chávez, está para Giovanni. Gracias a Hugo también, plena sintonía. Vamos complaciendo este tema musical, el tren pasajero.

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1: Amigos, continuamos. Gracias. Solamente 12 y puntualizamos las 17 horas 5 de la tarde, mis amigos. El tiempo, ya que estamos llegando a la recta final. Le recordamos que eso a las 17 horas 5 de la tarde estaremos llevándolo la repetición del programa Agua y Suelo para la Agricultura ASA. 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Gracias por su sintonía, 11 minutos y puntualizamos las 17 horas 5 de la tarde, mis amigos. Vamos con más música para continuar en esta hora de la tarde. Tema musical, Paso del Norte.

pasa 7 minutos, 7 y puntualizamos las 17 horas, 5 de la tarde, mis amigos. Estamos a 7 minutos, mis amigos. Puntualizamos las 17 horas, 5 de la tarde en su programa de Así Canta y Toca Mi Pueblo.

amigos y amigas, por cierto, llegamos a la recta final, 2:02 y puntualizamos las 17:05 de la tarde, su programa de Así Canta y Toca Mi Pueblo. Gracias, gracias por su sintonía. Finalizamos nuestra participación agradeciendo a Dios Padre Todopoderoso. Gracias por permitirnos llegar hasta sus amables hogares. Esperamos estar con ustedes en otra próxima oportunidad. Si Dios así nos lo permite, estaré nuevamente con ustedes en esta misma estación de radio y su programa de Así Canta. Temera capacidad de Piaroche, coco que tu noche, gotoy tu asamira, gotoy ta cantemera impusir, ganate que en Meira Capiaroche trota mi moro, arbolivio no, en modesto, también si atan y chire, Carlos, 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Amigos, finalizamos con este último tema musical, La Flor de Capomo. Con esto finalizamos, les deseamos que pasen una feliz tarde. Nos escuchamos el día de mañana, si Dios así nos lo permite. Feliz tarde, con permiso. Saludo también para Mari, sintonizándonos en esta hora de la tarde. Feliz tarde.

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2: Pues buenas tardes, estimados y estimadas oyentes de Radio Chortí FM Tierra en la 95.9. Les saluda Martelina García y hoy pues estamos en su programa Con los Pies en la Tierra. Llegamos nuevamente con este programa radial de la campaña Con los Pies en la Tierra del proyecto Agua y Suelo para la Agricultura ASA. 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En esta conducción pues estaremos compartiendo con Israel Ramos. Buenas tardes, Israel.
3: Buenas tardes, Martelena. Un gusto poder saludar a todos nuestros amigos oyentes que ya están pendientes del programa Con los Pies en la Tierra en este jueves. Pues contentos de compartir con ustedes en este programa Con los Pies en la Tierra. Próximamente estaremos celebrando los 60 años de la radio, Martelena.
2: Claro que sí, yo creo que hay mucho trabajo ahorita en la radio. Por todo lo que se está organizando, entiendo que tenemos actividades muy fuertes y muy importantes, 3 y 4 de agosto, Israel.
3: Sí, exacto, el 4 será una actividad pública donde pues nuestros amigos oyentes pueden venir a participar y tendremos un mercadito con frutas, verduras, algún recuerdito que quieran llevarse también de la radio. Habrá playeras, gorras, tazas para que puedan adquirirlo a precios cómodos, ¿verdad?
2: Claro, y también las personas que han sido ganadoras del programa Con los Pies en la Tierra estarán recibiendo sus premios, así que nos veremos el 4 de agosto.
3: Y sobre todo a ver marimbita ahí para que pues puedan bailar.
2: El 4 bueno, bailamos.
3: Sí, exacto. Bueno, y usted, Martelena, se ha preguntado, ¿cómo podemos crear más espacios para que las y los jóvenes participen, lideren y desarrollen iniciativas que beneficien a sus comunidades?
2: Yo creo que cuando estamos jóvenes hay dos cosas que tenemos bastante. Tiempo y también tenemos como muchas ideas. Tenemos muchos talentos, muchas capacidades, una enorme disposición para aportar en los lugares en los que compartimos. Sin embargo, para que ese potencial pueda desarrollarse, pueda aflorar, es importante que existan oportunidades para aprender, para participar, para intercambiar experiencias, que es en parte lo que se hace con este programa, y poner en práctica también esos conocimientos.
3: Sí, y cuando los jóvenes tienen acceso a espacios de formación, acompañamiento y participación, no solo fortalecen sus habilidades, también ganan confianza para expresar sus ideas, asumir nuevos retos, involucrarse en procesos comunitarios y contribuir activamente a la búsqueda de soluciones para los desafíos que enfrentan sus comunidades.
2: Sí, por eso creo que es tan importante escuchar sus voces, las voces de los jóvenes, reconocer esos aportes, generar oportunidades para que participen en los espacios donde se toman decisiones y también donde se construyen iniciativas que benefician a otras personas.
3: Sí, el proyecto Agua y Suelo para la Agricultura promueve precisamente eso. Reconoce sus aportes y genera oportunidades para que participen en los espacios donde las juventudes puedan poner en práctica su creatividad, liderazgo y capacidad para generar cambios positivos cuando cuentan con el apoyo, las oportunidades y los espacios adecuados para desarrollarse.
2: Exacto, sobre todo los espacios, ¿verdad? Hoy conversaremos sobre el papel de las y de los jóvenes, la importancia de la participación y las oportunidades que existen para que continúen fortaleciendo sus conocimientos e impulsando sus iniciativas. Hoy nos acompaña el ingeniero Víctor de la Cruz, él es de Zacapa y es técnico de juventud de Caritas Zacapa. Buenas tardes, ingeniero, y bienvenido a este programa.
4: Pues estar participando nuevamente aquí con ustedes en el programa Con los Pies en la Tierra. Saludos a todos los radioescuchas y bendiciones para cada uno de ellos.
3: Bienvenido, ingeniero, gusto saludarles. También nos está acompañando Aideli Pérez, ella es de la comunidad de El Rodeo Camotán. Bienvenida al programa, cuéntanos cómo se siente en esta maravillosa tarde.
5: Pues gracias a Dios, bien, y siempre dándole gracias a ustedes y a los promotores que siempre dan la oportunidad de expresarnos nuestras experiencias que siempre tenemos.
3: Bueno, bienvenida. Bueno, ahora sí, nos vamos a unos mensajes y ya venimos con más acá en el programa Con los Pies en la Tierra.

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1: Sí, bueno, vamos a escuchar unos mensajes. Y al regresar vamos a conocer sobre el papel del ASE de los jóvenes, la importancia de su participación y las oportunidades que existen para que continúen fortaleciendo sus conocimientos e impulsando iniciativas. No nos cambien.
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4: En el segmento de hoy, Vivero San Antonio le ofrece plantas ornamentales como curarina, espada de San Miguel, insulina, entre otras.
3: Recuerde, si quiere anunciarse

0: Muy bien, muchísimas gracias por estar en sintonía de la 95.9 de Radio Chortí. Estamos con su programa Con los Pies en la Tierra.
1: Bueno, y para conocer más a fondo sobre la juventud, el futuro de la agricultura, vamos a conversar con el ingeniero Víctor. Ingeniero, bienvenido nuevamente. Cuando hablamos de las y los jóvenes en nuestras comunidades, ¿por qué es importante reconocerlos como actores claves para el desarrollo local?
2: Sí, muy buenas tardes nuevamente. Cuando hablamos de los jóvenes a nivel comunitario, pues nos damos cuenta que tenemos un grupo de personas bastante importantes, que muchas veces no les damos la oportunidad de poder expresarse o poder dar sus ideas o aportes en diferentes temas. Los jóvenes aportan creatividad, aportan energía e innovación para muchas veces resolver problemas a nivel comunitario. Tienen muy buenas ideas y además también tienen la capacidad de poder entender nuevas estrategias y herramientas que se le comparten, en este caso a través de capacitaciones y de giras de intercambio de experiencias que se realizan para poder llevarlas a la comunidad y ponerlas en práctica. Y también ellos mismos pueden servir de ejemplo para producir un cambio a nivel local. Los jóvenes también son transmisores de estos mensajes y se pueden convertir muchas veces en extensionistas a nivel comunitario.
1: Bueno, qué interesante. Y desde el proyecto Hoy Solo para la Agricultura, ¿qué significa apostar por el liderazgo y el protagonismo de las juventudes?
2: Muchas veces, o la mayoría de las veces, como lo mencionaba anteriormente, los jóvenes tienen capacidades de liderazgo y de innovación. Entonces nosotros le apostamos mucho al relevo generacional y a la integración generacional que los jóvenes pueden tener. Recordemos que ya los agricultores, por ejemplo, nuestros padres, nuestros abuelos, pues ya conforme va avanzando el tiempo, pues ya no van a ser capaces de poder trabajar la agricultura de la misma manera que lo han hecho. Por eso es importante que el joven tome el rol del padre o del abuelo para poder seguir trabajando la agricultura, la siembra de granos básicos, hortalizas. Otra cosa importante es que los jóvenes también son capaces de adaptar nuevas herramientas, como el tema de la resiliencia climática en el campo. Y cuando hablamos de la resiliencia climática, estamos tomando muy en cuenta lo que es ahorita lo de la canícula, que es una canícula muy prolongada. Ya llevamos más de un mes que no llueve. Entonces, acá es importante la adopción por parte del joven y del agricultor en temas de agricultura y conservación, que son estrategias y herramientas que promueve el proyecto ASA, como lo es la cobertura de suelos, uso de abonos verdes, manejo de rastrojos, la no quema y la diversificación de cultivos. Y cuando hablamos de diversificación de cultivos, nos referimos a cultivos que sean más resistentes a la sequía, cultivos que nos generen más valor a la hora de poder venderlos, y cultivos alternativos que, si en algún momento no podemos producir granos básicos, pues tenemos esos cultivos para poder echar mano. También podemos crear medios de vida, como son la producción de aves en las comunidades, que muchas veces son de mucha importancia, porque cuando no hay producción, pues tenemos disponibilidad de carne, huevos, y en algún momento podemos vender algún ave para poder cubrir alguna otra necesidad. Y estamos conscientes de que los jóvenes pueden ser líderes y pueden ser motivadores y pueden ser transmisores de estos mensajes para que se puedan emplear a nivel comunitario. Los jóvenes, como mencionaba anteriormente, pueden ser promotores comunitarios llevando el mensaje, y también pueden ser muchas veces ejemplo para jóvenes de la misma comunidad y de igual manera para agricultores por medio de parcelas demostrativas que ellos puedan tener en sus comunidades, como por ejemplo manejo de cultivos de cobertura, como lo mencionaba anteriormente, diversificación. Ya cuando las personas observan el cambio que ellos han tenido en sus parcelas, cómo lo han manejado, pues es más fácil adoptar estas prácticas para luego ponerlas en prácticas en sus parcelas y crear un mejor desarrollo agrícola a nivel local.
1: Bueno, qué interesante. Yo creo que el ingeniero decía algo bien importante, ¿verdad? Los relevos generacionales que son fundamentales, porque si en algún momento se deja de producir, entonces vamos a ser dependientes de todos nuestros alimentos. En cambio, cuando los jóvenes van adoptando lo que sus padres y abuelos hacen, pues lógicamente eso no se va a perder. Bueno, ingeniero, ¿y qué tipo de oportunidades está generando el proyecto Agua y Suelo para la Agricultura para que las y los jóvenes fortalezcan sus conocimientos, descubran nuevas oportunidades y participen activamente en sus comunidades?
2: Dentro del proyecto Agua y Suelo para la Agricultura está pues el componente juventud. Dentro del componente juventud nosotros manejamos varias capacitaciones, y dentro de estas capacitaciones manejamos 4 módulos. Uno es el tema de habilidad de plantas, que es un tema bastante importante, donde enseñamos a los jóvenes sobre autoestima, autoconocimiento, control y manejo de emociones, que son temas importantes que ayudan al joven para poder desenvolverse, tener liderazgo, poder esforzarse, tener seguridad en sí mismo, poder tomar, como dijera, la batuta de sus vidas, tomar decisiones, tener seguridad y empoderarse. También tenemos el tema del liderazgo, donde el joven es capaz de expresar sus ideas, sus opiniones, generar cambios a nivel de grupo, generar cambios por medio de las actividades que se realizan, y esta experiencia que van ganando pues la pueden ir a emplear a nivel local. También tenemos el tema de tecnología, donde aprendemos, por ejemplo, el uso de herramientas como herramientas de medición, el manejo de aplicaciones como Canva, que es una herramienta para crear logotipos, crear imágenes, poder promocionar sus productos, sus emprendimientos, creación de currículum. También miramos herramientas de comunicación, como por ejemplo el manejo de Zoom, el manejo de Google Meet, que son herramientas que nos sirven para poder realizar capacitaciones virtuales, por ejemplo. Y tenemos la última, que es el módulo de prácticas ASA, donde se le enseña al joven, por ejemplo, cómo poder fertilizar, la importancia de no quemar, la importancia de manejar los abonos verdes, cobertura de suelo, que son prácticas muy importantes que se emplean, porque recordemos que la agricultura que hemos venido trabajando, pues conforme lo hemos ido haciendo, pues van deteriorando los suelos. Y lo que buscamos nosotros muchas veces es recuperar la salud de ese suelo para poder producir, mejorar los rendimientos y tener mejores ventas. Otra parte importante también es que durante la formación, pues los jóvenes realizan un plan de vida donde van descubriendo qué es lo que quieren hacer. Y también el proyecto tiene 4 vías de salida, que son emprendimientos, trabajo, prestación de servicios o la cogestión de finca, que es el manejo de finca. Entonces los jóvenes van descubriendo ahí, y de acuerdo por lo que ellos inclinen, pues por parte del proyecto se les está apoyando para que puedan generar nuevas experiencias y generar nuevos ingresos a nivel familiar.
1: Bueno, qué interesante. Yo creí que nada más trabajaban únicamente relacionado a la agricultura. A mí ya me están dando ganas de ser parte del componente juventud, Martelé.
0: Yo creo que sí. Creo que los jóvenes son como ese eslabón de en medio de la cadena, ¿verdad? Los que están recibiendo el conocimiento de los adultos y los que van a pasar la información a los niños de esta época, y así es como se vuelve, ¿verdad? Esos relevos que tienen que estar de manera constante y permanente para poder mantener esa información que es básica, ¿verdad? Para mantener estas prácticas, esa calidad de vida de la que hemos estado hablando, del buen vivir, de lo que habla la radio todo el tiempo. Y pues justamente tenemos hoy la participación de una de las jóvenes que está muy involucrada en el tema de juventud, el futuro de la agricultura. Pues Aideli tiene esa participación directa, y pues esta tarde va a compartirnos un poco sobre esa experiencia. Para comenzar, Aideli, buenas tardes de nuevo.
3: Buenas tardes.
0: Cuéntenos un poco sobre usted, Aideli. ¿A qué se dedica actualmente y cómo comenzó a participar en las actividades del proyecto Agua y Suelo para la Agricultura ASA?
3: Pues yo actualmente soy ama de casa y tengo un emprendimiento de gallinas ponedoras gracias al programa al proyecto ASA. Y pues comencé a participar en el proyecto a través de una invitación que me hizo una técnica de la Oficina de la Mujer de la Municipalidad de Camotán. Y pues pude asistir a todas las reuniones y capacitaciones donde nos daban temas de prácticas ASA y emprendimiento, ventas y de temas de agricultura.
0: Sí, pues, ¿qué conocimientos han adquirido hasta ahora con este, es un grupo, ¿verdad, Ideli?
3: Sí.
0: ¿Y cuántas personas hay en ese grupo?
3: Pues al principio empezamos como 65 a 70 jóvenes y al final terminamos solo 38.
0: Sí. ¿Qué crees que afectó?
3: Pues la verdad no le podría decir, va como a veces no todos tienen el mismo tiempo.
0: Uh-huh. Es que puede ser cuestión de tiempo.
3: Sí.
0: ¿Y puedes contarnos cuáles han sido los aprendizajes que has tenido en este grupo?
3: Pues en los aprendizajes y conocimientos que yo obtuve fue que me han fortalecido como persona y me han ayudado mucho serían relaciones humanas. Uh-huh. Las relaciones personales son determinantes en nuestro éxito, logros que tienen un efecto directo en nuestras metas. A mayor cantidad de las personas que conocemos de manera positiva y mayor éxito en cualquier cosa que intentemos, como mejorar nuestras relaciones, atender mis propias necesidades, no esperar en los demás que adivinen lo que quiero y no quiero, y conocer también mis derechos. Eso es lo que me ha enseñado bastante y me ha fortalecido lo que es el proyecto A.
0: Sí, entiendo que tienen espacios de formación.
3: Sí.
0: ¿Y puedes contarnos alguna experiencia interesante, Deli, en este trabajo?
3: Sí, una experiencia fue donde hubo un momento cuando inició el proyecto que todos nos presentamos y cada uno expresamos por qué estábamos ahí, cuál era el interés. Uh-huh. Un momento de mucho aprendizaje, también cuando nos enseñaron las prácticas ASA, y también fue una experiencia que pude compartir con mi familia y poner en práctica en nuestra parcela. Y también lo que fue el emprendimiento, que yo lo que obtuve fue por un emprendimiento de gallinas ponedoras. Uh-huh. Y fue una experiencia bonita que yo no tenía mucho conocimiento, pero ya después con las capacitaciones que nos brindaron, sí, ahí fui tomando bastante nota de eso.
0: Interesante. ¿Y hay otras iniciativas además de las gallinas ponedoras?
3: Sí, hay muchas que el joven puede tomar.
0: Sí. ¿Y cuáles pueden ser esas iniciativas?
3: Pues optar por un emprendimiento, como decía Víctor, va de los temas que nos daba. Uh-huh. También nos daban cuatro módulos, donde era habilidades blandas, y allí nos enseñaba mucho a cómo ser personas sociables que facilitan las relaciones humanas y permiten con éxito en cualquier ámbito de la vida, incluido laboral. Todo está en nuestra mente, pensamientos, sentimientos o acciones que uno puede tomar.
0: Exactamente. Pues muchísimas felicitaciones, Aideli. Yo creo que hay una comprensión muy fuerte sobre lo que se está haciendo, y también creo que ese trabajo de grupo le fortalece esa confianza con la que hoy pues está exponiendo su experiencia en campo, ¿verdad? Aideli, muchísimas gracias.
1: Bueno, agradecimientos especiales a todos los amigos que se conectan a nuestra transmisión en vivo en Facebook. Ahí nos se puede encontrar como Radio Chortí FM Tierra. También puede comentarnos dónde nos escucha, qué es lo que hace en su parcela, cómo está poniendo en práctica los conocimientos que aprende en el programa Con los Pies en la Tierra. Todo eso pues va a fortalecer los conocimientos de nuestros oyentes. Vamos a hacer una pequeña pausa y al regresar estaremos leyendo algunos mensajes que ya nos hicieron llegar nuestros amigos oyentes a nuestro WhatsApp.
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6: Mi nombre es Rosalía López Méndez, tengo 65 años. Mi comunidad se llama Tesoro Bajo, municipio Jocotán, departamento de Chiquimula. En primer lugar, yo me gusta todo equipo de trabajo, la milpa y el frijol y otros cultivos más que cultivo, por lo menos chipilín, chatate, acelga, hierbabuena, también sembrar también los árboles mare cacao, porque también los utiliza bastante para hacer humedad de la milpa, barreras muertas y barreras vivas, porque las barreras muertas tienen mucho ambiente, va, porque aquí se viene el disluvio de abajo, así viene el agua, como el terreno es empinado, entonces pues ahí se queda el agüita y rellena pues esos despacios, ¿ah? He sembrado por lo menos chipilín, hierba de mora, se me había olvidado, mire. No, si aquí hay bastantes plantas usted. Hierba de mora, acelga, chatate, hierbabuena, el otro que ya a mí no me sale usted, yo lero le digo, que le dicen amaranto, ¿ah? Sí, ese se cultiva bastante usted. Entonces yo en mi persona, pues he trabajado y lo cultivo para el beneficio de mi familia y para sacar el mercado. Pues en mi parcela tengo tantos sembrados, por lo menos tengo chipilín, hierbabuena, chatate, mangos, mamey, coco, bananos, ma de cacao, té de limón, orosús, salviacija y otras plantas más que tengo, ¿va? Palmitos, izote, anono, tantos cultivos que hay, ¿va? Lo que hay que...

0: Bien, estamos de regreso en el programa Con los Pies en la Tierra y vamos a leer algunos mensajes que nos han hecho llegar nuestros oyentes. 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
1: Sí, y vamos a darle lectura a algunas preguntas y respuestas de Terroncito que nuestros amigos pues nos han enviado ya a este programa. Y qué alegre que la juventud también se esté involucrando en esta dinámica, ¿verdad? Nos escribe Emma Gutiérrez de Tisipe, Camotán, y nos comparte ahí la captura de la respuesta que nos que le contestó Terroncito. Dice: hola, sobre el beneficio del rastrojo en la agricultura, te comento que el rastrojo, los residuos de cosecha que quedan en el suelo, tiene muchos beneficios importantes, especialmente cuando se usa como cobertura permanente del suelo, que es uno de los principios claves de la metodología ASA y la agricultura regenerativa. Algunos beneficios del rastrojo son: protege el suelo contra la erosión causado por el viento y el agua, ayuda a conservar la humedad del suelo, reteniendo más agua para las plantas, lo que puede significar hasta un 4 o 5% más de humedad en comparación con suelo sin cobertura. Esto equivale a unos 160 metros cúbicos de agua por hectárea. Reduce la temperatura del suelo, evitando que se evapore el agua rápidamente y manteniendo condiciones óptimas para que los microorganismos beneficiosos. Aumenta la materia orgánica del suelo al descomponerse, mejorando la fertilidad y el reciclaje de los nutrientes. Esto es lo que respondió Terroncito luego de que le hicieron una pregunta sobre el beneficio de los rastrojos, Martelén.
0: Bien, bueno, también dice este mensaje: buenas tardes, les saludo de Tituque Abajo, Lopa, soy Pedro Antonio Pérez González. Lo que se refiere a la participación en procesos de formación que tienen relación con la agricultura, para mí es de gran importancia, porque de mi parte yo tuve la oportunidad de estudiar en el Colegio Intermach, pero considero que todavía me falta mucho por aprender, porque como todos sabemos, la vida es un constante aprendizaje. También he participado en escuelas con redes de jóvenes para fomentar la soberanía alimentaria, y eso es de mucha importancia, y creo que la juventud de nuestra región debería participar para mejorar nuestra comunidad. Uy, una participación muy acertada, la verdad.
1: Sí, bueno, y también nos comparte Emma de Tisipe, que recibió un curso sobre bordado español y dice que ya empezó a bordar su manta, y nos comparte pues fotografía del trabajo que está realizando.
0: También, bueno, aquí les digo, nos escribe Alex Randolfo. Dice que es la primera vez que escucha el programa, pero le hizo una pregunta a Terroncito y le preguntó qué es bueno para el gusano cojollero y el gusano de la raíz de la milpa. Y bueno, Terroncito le respondió algunas técnicas, algunas prácticas ASA para mantener los cultivos con cobertura y hacer que las plagas pues se multipliquen lo menos posible.
1: Bueno, qué interesante. Buenas tardes, les saludo desde Tuticopote, el bendito Olopa, Anastasio Méndez Pérez. Nos comparte fotografías sobre sus hortalizas. Podemos observar que le tiene mini riego y también le tiene, ¿cómo se llama eso que utilizan en los invernaderos, Martelén?
0: Sarán.
1: Sarán, exacto. Bueno, eso. Y le preguntó algo relacionado a las hortalizas. Y Terroncito pues le mandó un montón de de datos relacionados a las hortalizas, le habla sobre el cilantro, diciendo que le gusta el sol y que se da en un terreno bien drenado. El rábano dice que crece rápido y ayuda a soltar la tierra. Y así también le habla sobre otros productos que se pueden dar en terrenos como esto, como el pepino, la zanahoria, el chile, y le brinda consejos también para organizar bien su huerto familiar.
0: Okay. Bueno, también tenemos a personas que nos están visualizando a través de Facebook, así que saludamos a Eusebio García, dice que nos escucha en Filincas, el Guayabo, Camotán, dice que es primera vez que nos está escuchando, así que muchos saludos para Eusebio García. Vinicio García dice, nos está escuchando en Canapará Abajo, es muy importante los temas que están impartiendo. Noticias Talquesal Centro Jocotán, interesante, un saludo para ustedes. Nos saludan y dicen que nos están viendo en Talquesal Jocotán Chiquimula. Enemías García también nos saluda, Wilson Gustavo, Selvin García, Juan Martínez dice, hola Israel, te sigo y te estoy escuchando desde Nicaragua, Las Grecias, Chinandega. Wilson Gustavo, hola, ¿qué tal? Sigan adelante, los estoy escuchando desde Tunuco Arriba. Interesante, Israel.
1: Sí, interesante, saluditos cordiales allá a todos los amigos en Nicaragua. Gracias por identificarse también con la radio, que próximamente estaremos en los 60 años, ¿verdad? Bueno, y vamos a seguir conversando sobre el tema juventud, el futuro de la agricultura. Seguimos conversando con el ingeniero para que nos cuente cómo pueden los emprendimientos juveniles convertirse en una alternativa para generar ingresos y construir proyectos de vida en el territorio, así como el emprendimiento que nos comparte Enma de Ticipa, ingeniero.
2: Cuanto a los jóvenes, pues en la mayor parte de los casos, pues los jóvenes ya no sienten aquel atractivo por la agricultura, porque consideran de que la agricultura pues ya tiene bastantes problemas, va con temas de deterioro de suelos, pocas lluvias. Pero los jóvenes muchas veces es como no reciben mayor información, pues no tienen mayores ideas, por ejemplo, de cómo pueden ellos diversificar o que hay otras alternativas para poder generar ingresos. Entonces, por medio de los emprendimientos que nosotros damos, que hay emprendimientos pecuarios y agrícolas, ahí se crea como una ruptura de desempleo. Ahora, ¿a qué me refiero con esto? De que, por ejemplo, ya los jóvenes empiezan a generar sus propios ingresos. Ya cuando el joven empieza a generar sus propios ingresos, ya empieza a ver dinero que con el que puede apoyar a su familia, pues ya se crea cierto nivel de seguridad en el joven para seguir en el territorio y seguir trabajando. Y esto nos lleva también a lo que es la reducción de la migración, porque muchas veces la migración se da porque no hay alternativas o no hay oportunidades de crecimiento a nivel local, cosa que con los emprendimientos se están creando. Otra parte importante es que hay una diversificación económica. ¿A qué me refiero con esto? De que, por ejemplo, en la mayoría de las comunidades lo más común es sembrar granos básicos, pero por medio de los emprendimientos que se están dando a los jóvenes, que pueden ser agrícolas o pecuarios, se crea un nuevo medio de vida alterno al que se tiene con la siembra y cosecha de granos básicos. Si en algún momento la cosecha de granos básicos no se da, como ahorita por el tema de la canícula, pues tienen su emprendimiento por medio del cual pueden generar ingresos para cubrir necesidades durante este tiempo difícil que se está viviendo. Otra parte importante es de que ya los jóvenes empiezan a tomar decisiones personales. Ya ellos empiezan a, por ejemplo, a comprar el alimento y empiezan a tomar decisiones, por ejemplo, de qué medicamentos pueden emplear para manejar ciertas enfermedades, qué decisiones tienen que tomar para darle cierto manejo a sus emprendimientos. Entonces, conforme a eso, los jóvenes se van empoderando y van teniendo una mayor seguridad en sí mismos. Además, también, pues ya tienen una autonomía financiera los jóvenes. O sea, esto quiere decir que ya empiezan a generar sus propios ingresos, y esto le da cierto nivel de seguridad y confianza al joven, y también le da cierto nivel de empoderamiento, ya que el joven, o la mayoría de personas también, incluyo, por ejemplo, cuando uno ya empieza a generar sus propios ingresos, ya tienes cierta cantidad de dinero, ya puede apoyar, eso a uno le da confianza y seguridad en sí mismo.
1: Bueno, qué interesante. Yo también he visto a muchas personas que, como dice el ingeniero, ya no se da el maíz o el frijol, pero ellos hacen el intento de sembrar, y ya cuando no se les da estos cultivos, pues optan por darle el zacate y otros cultivos a los animales que tienen en casa, ¿verdad? Ingeniero, ¿y qué le aportan? ¿Qué aportan los y las jóvenes en la transformación de la agricultura actual, y por qué su participación es importante para el desarrollo de comunidades más productivas y sobre todo resilientes?
2: Sí, los jóvenes, como mencionaba anteriormente, pues tienen aquella capacidad de poder aprender nuevas herramientas y nuevas estrategias de trabajo. Además de esto, también se les facilita un poco más lo que es el uso de la tecnología. Y cuando me refiero a tecnología en agricultura, pues con algunos jóvenes pues se han trabajado estructuras de protección para hortalizas, como es el tema de macrotúneles, casas maya, manejo de sistemas de riego por goteo, uso de filtros para evitar que se tapen los goteros, elaboración de abonos orgánicos como bocachi o el hombre compost. Entonces, los jóvenes tienen aquella mayor facilidad de comprender y de adoptar estas nuevas herramientas. Ya cuando el joven adopta esto, pues ya se transforma en un promotor comunitario, llevando estas nuevas herramientas a nivel comunitario y poder proporcionarlas. Por ejemplo, en el tema, por ejemplo, si el joven observa que hay rastrojo botado, o por ejemplo que hay zacate, pues el joven ya, pues, con los conocimientos que va adquiriendo y con las experiencias que va ganando, pues ya puede tomar la decisión, por ejemplo, de poder ensilar para generar ingresos y para crear alternativas de producción, poder diversificar a nivel de parcela, o por ejemplo crear aboneras para poder posteriormente aplicarlas en su parcela e ir mejorando la salud del suelo. También es capaz de brindar adaptación a cambios climáticos a través de la diversificación y prácticas de conservación ASA, que son prácticas que durante el proceso formativo del componente juventud pues enseñan más prácticas, como mencionaste anteriormente, la no quema, manejo rastrojos, manejo cultivos de cobertura, diversificación. También todo este aprendizaje y aplicación pues reduce la migración, y también hemos visto muy marcadamente en la participación en la mayoría de municipios en los que hemos estado la equidad de nuevo liderazgo. ¿A qué me refiero con esto? De que tenemos una mayor participación por parte de la mujer en nuestros espacios formativos, y esto quiere decir también de que pues ya la mujer está tomando sus propias decisiones y está considerando, por ejemplo, tener nuevos aprendizajes, tener nuevas experiencias y tener cierto liderazgo o un liderazgo completo a nivel comunitario.
1: No, qué interesante.
0: Yo creo que hay todo como la esperanza de un cambio incluso de patrones, ¿verdad? Jovencitas formadas en este proceso difícilmente van a tener el mismo nivel de violencia que están viviendo en este momento muchísimas mujeres, por ejemplo. Es decir, todo este trabajo conlleva a cambios importantes para las nuevas generaciones. Es lo que comprendo con lo que nos platica el ingeniero, ¿verdad? Pero bueno, vamos a seguir también platicando con Aideli, que es una joven que está involucrada en este tema de iniciativas y de emprendimientos como con un grupo de jóvenes. Así que Aideli, continuamos nuestra conversación y tal vez puede contarnos si en este momento ustedes están desarrollando algún emprendimiento o actividad productiva como grupo.
3: pues gracias a Dios yo actualmente cuento con el emprendimiento de gallinas ponedoras, que gracias al proyecto ASA, con mi participación y las capacitaciones que nos daban, yo opté por el emprendimiento y pues gracias a Dios he tenido un buen rendimiento económico. Ya tengo trabajando como 7 meses que tengo mi emprendimiento de gallinas ponedoras y gracias, yo ya tengo mis clientes que me compran el producto, yo se lo llevo a su casa y como dice Víctor, va uno ahí, tiene su dinero, ya es un dinero propio que uno hace y pues eso me ayuda bastante.
0: ¿Y cómo han ayudado? ¿Cómo le han ayudado los conocimientos y el acompañamiento que ha recibido por parte de ASA para poder avanzar en este proceso?
3: Pues el acompañamiento que ellos me han brindado, los técnicos del proyecto, me han ayudado bastante en lo que es el emprendimiento, porque cuando inicié yo tenía poca experiencia en lo que era de agrícola, emprendimiento y lo que es avicultura y avícola. Hoy en día, gracias a Dios y a los técnicos y al proyecto ASA, me considero una persona con experiencia y capaz de lograr lo que me propongo gracias a ellos, ¿verdad? Porque ellos nos daban temas muy importantes que sí le ayudan a uno como persona.
0: Sí, pues. Y bueno, entiendo, es que al inicio usted decía éramos 60 y algo y ahora vemos aproximadamente la mitad. ¿Qué le podría decir, sí, Aideli, a los otros jóvenes sobre la importancia de involucrarse en espacios de formación, en espacios de intercambio y de participación como los que promueve el proyecto ASA?
3: Pues yo les diría que sigamos adelante, va, porque son bonitos los temas que nos han enseñado, las prácticas que nos han dado, y pues que no se queden atrás, porque a veces las oportunidades solo se dan una vez y hay que saberlas aprovechar siempre.
0: Exactamente. Muchas gracias, Aideli.
1: Bueno, interesante conocer pues la experiencia que tiene Aideli, todo una jovencita con emprendimiento y conocimientos relacionados a cómo llevar este emprendimiento hacia adelante. Sabemos que iniciar no es fácil y mantenerse en él tampoco lo es. Hay que tener capacidad, hay que tener perseverancia para lograr nuestros objetivos.
0: Sí, Isabelita, también hay que ver cómo lo plantea Aideli. Yo tengo mi emprendimiento, conozco el manejo, pero además habla de los clientes, ¿verdad? De cómo atiende ella a sus clientes, incluso dice, bueno, hay clientes a los que les llevo yo el producto a la casa. O sea, ella está hablando de toda esa práctica que ya está haciendo, de todo el aprendizaje que ya está poniendo en práctica en su emprendimiento también.
1: Sí, a domicilio, ¿verdad? Hoy está muy de moda, de verdad, con todo esto de después de la pandemia se ha dado mucho de emprendimiento digital y a veces existe el pago contra entrega, ¿verdad? Yo creo que todo esto lo ha trabajado ASA Juventud y es el resultado que se está viendo en Aideli. Bueno, ya hemos platicado sobre emprendimientos, hemos platicado también sobre las capacitaciones que se les están dando a estos jóvenes. Ingeniero, ¿cómo contribuye el acompañamiento, la capacitación y el acceso a espacios de intercambio a fortalecer la confianza y el liderazgo de los jóvenes y las jovencitas? No sé si nos está escuchando el ingeniero.
2: Sí, ¿me escuchan?
1: Ajá,
0: ahora sí.
2: Sí, bueno, muchas veces por medio de los espacios formativos lo que nosotros buscamos es fortalecer las capacidades y aptitudes de los jóvenes. Queremos brindarles seguridad y empoderamiento. Durante los procesos formativos, pues la mayoría de jóvenes pues llega con cierto nivel de timidez, de inseguridad, porque no sabe qué es lo que va a pasar. Pero gracias a Dios, posteriormente los procesos formativos, pues los jóvenes ya salen con una mayor capacidad, mayor conocimiento, mayor nivel de empoderamiento, ¿va? Que son cosas de que fortalecen al joven y le dan por una visión a futuro más prometedora. También por medio del proyecto, pues nosotros buscamos muchas veces el fortalecimiento técnico. Muchas veces hemos brindado cursos con el INTECAP que lo que buscan es el fortalecimiento técnico de los jóvenes en cuanto a sus emprendimientos. Por ejemplo, enseñamos a los jóvenes todo el proceso del manejo de pollo de engorde, de cerdos, de gallinas ponedoras, todo el proceso y manejo de lo que son hortalizas bajo estructuras protegidas como invernaderos. También hemos dado procesos formativos sobre educación financiera para que los jóvenes puedan llevar registros de sus emprendimientos, puedan llevar, por ejemplo, algunos indicadores financieros, como por ejemplo cuánto les sale producir, por ejemplo, un pollo, en cuánto lo pueden vender, cuánto lo están ganando, para que el joven pueda volver a reinvertir ese dinero, porque muchas veces cuando se genera dinero y uno se mira con dinero, lo primero que hace es comprar algo que uno desea. Pero la idea de nosotros es de que el dinero que los jóvenes vayan generando por medio de sus emprendimientos, pues lo vuelvan a reinvertir para generar más ganancias. También realizamos giras de intercambio para fortalecer capacidades técnicas, que los jóvenes vayan a ver cómo se están empleando lo que nosotros estamos enseñando a nivel de campo, que los jóvenes vayan a ver cómo está funcionando, que vayan a resolver dudas y preguntas respecto a lo que ellos sientan curiosidad, para poder emplearlo a nivel comunitario e ir mejorando con esto a nivel parcelario, ¿va? Porque muchas veces el conocimiento nosotros lo limitamos a lo que nosotros tenemos a nuestro alrededor, pero cuando salimos a ver a otros lugares, a conocer nuevas experiencias, pues nuestra mente como que se abre más y tenemos nuevas ideas de qué puede funcionarnos y qué no nos puede funcionar. Entonces eso es lo que buscamos, empoderar al joven y fortalecerlo.
1: Bueno, qué interesante. A mí me da un poco de risa cuando el ingeniero dice que cuando uno tiene dinero va primero corriendo a la tienda a ver qué se compra, ¿verdad? Pero es la realidad. A veces nos pasa que sentimos que vendimos algo y nos comemos hasta el capital semilla, ¿verdad?
0: Falta educación financiera.
1: Sí. Y además, lo que yo he comprendido de lo que nos dice el ingeniero es que pues el INTECAP los ha certificado, ¿verdad? Y qué bonito cuando existe pues esa capacitación certificada, que también puede contribuir al currículum vitae de las personas cuando vayan a buscar una plaza laboral. Bueno, ingeniero, para ir finalizando, ¿qué mensaje le gustaría compartir a otros jóvenes sobre las oportunidades que existen para emprender, innovar y contribuir al desarrollo de sus comunidades a través de iniciativas como el proyecto Agua y Suelo para la Agricultura?
2: Sí, pues yo le digo a los jóvenes que siempre, siempre sigan aprendiendo, sigan participando, sigan buscando nueva información, porque a través de esa nueva información que nosotros vamos obteniendo, pues vamos generando nuevas ideas, vamos generando más conocimiento, más seguridad en nosotros mismos. Que no se den por vencidos y que luchen por sus sueños, porque muchas veces se nos van a presentar obstáculos, y en el primer obstáculo que nosotros, en la primera dificultad que se nos presenta, pues desmayamos, ¿verdad? Pero eso es normal, que se nos presenten obstáculos, y estos obstáculos son los que nos fortalecen y los que nos deberían de motivar para seguir adelante.
1: Bueno, muy bien.
0: Muchísimas gracias, ingeniero Víctor de la Cruz. Muchísimas gracias, Aideli. Creo que no hay mejor manera para explicar, ¿verdad? Por eso están las que saben, dice. Creo que cuando uno conoce el tema puede explicarlo de una manera tan simple para poder ser comprendida por todas las personas que nos escuchan. Y creo que esta tarde hemos podido dejar como ese mensaje, ¿no? De la importancia de la participación de los jóvenes, pero sobre todo del involucramiento en estos procesos de formación, el involucramiento en las iniciativas directamente, y Aideli pues es un ejemplo, ¿no? Ella nos plantea de qué tipo de iniciativa tiene y de cómo la maneja, y eso ojalá llame la atención a otros jóvenes, a otras jóvenes, para poder también ir, como decía el ingeniero, ir diciendo, bueno, esto a lo mejor yo también lo puedo hacer. Intentaré aprender cómo generar ganas de cambiar. ¿verdad? Así que vamos a agradecemos muchísimo al ingeniero Víctor de la Cruz por habernos acompañado esta tarde, y pues vamos a darle un espacio para que pueda despedirse de su audiencia.
2: Muchísimas gracias nuevamente por la oportunidad de participar y también la oportunidad de poder llevar este pequeño conocimiento que nos existe.
1: Bueno.
2: A las personas que nos escuchan, les deseo una buena noche y que Dios les bendiga a cada uno.
0: Muchísimas gracias, ingeniero. Buen descanso también para usted. Y vamos a dar el espacio para Aideli Pérez. Muchas gracias, Aideli, por habernos acompañado.
3: Muchas gracias a ustedes también por darme la oportunidad de expresar mis conocimientos a través que obtuve por el proyecto ASA, y también les deseo una feliz tarde.
0: Feliz tarde, Aideli. Saludos por allá por el rodeo.
1: Bueno, gracias. Muchas gracias. Y hablar de juventudes es hablar de oportunidades, de ideas y de la capacidad de construir nuevas soluciones para los desafíos que enfrentan nuestras comunidades, Martelena.
0: Sí, también hemos visto que el liderazgo no surge de la nada, ¿verdad? Esto que vimos en Aideli hoy, por ejemplo, no surgió de la nada. Aideli está en un proceso. Entonces, estos procesos se fortalecen cuando existen oportunidades para aprender, cuando se intercambian experiencias, como lo planteaba el ingeniero, cuando se desarrollan habilidades y se ponen en práctica esas nuevas ideas y se encuentran caminos para ir convirtiendo esos sueños en acciones concretas.
1: Sí, y apostar por las juventudes es apostar por personas con talento, con creatividad, con capacidad para liderar procesos de transformación. Y cuando